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Son las 3. 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

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Son las 5. 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

0: Y hasta aquí el episodio de hoy, queridos terrícolas. Nos vemos el mes que viene con más melodías del espacio exterior.
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¿Qué tal, amigos? 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Hoy es viernes 7 de julio de 2026. Nos visitará el productor australiano Adrian Morton. Un get mix cargado de uplifting y tech trance enérgico donde los haya. Eso será la última media hora de show. Pero antes, ya sabes, un servidor comenzará presentándote las novedades de las últimas semanas. Después llegará Swift. Y continuaremos con los clásicos básicos de Gonzalo Bande.

0: recibe los saludos de quien te habla. Ya sabes, yo soy Víctor Zea y esto es Astromotion. ¡Comenzamos!
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0: Qué bueno esto, señores. Qué rollazo que tiene. Nos ha encantado ese track llamado Ghost, que por cierto sale a la venta hoy viernes desde Interplay Record.
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0: Continuamos con otra de las vocales que nos pone la piel de gallina. Ojito a ese Ball. Lo último de Super Ray Untouched junto a Hero Baldwin. Remixes a

versión del mítico tema Resurrection de la formación BBK original del año 2001, llega Paul Oakenfold junto a Argy con esta nueva revisión del mítico track que nunca pasará de moda.

sonido Made in Colombia de la mano de la formación HMBL. Esto se llama Thunderbolt, otra de las joyitas que sale a la venta hoy viernes desde su banda Dark.

0: Pilates, Aster Motion.
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suscribas a la próxima edición. Pero no desconectes porque esto continúa. Llega el compañero Swift con una propuesta en forma de set que seguro que emociona. Saludos de quien estuvo acompañándote esa primera media horita de show. Ya sabes, yo soy Víctor Zea. Nos escuchamos muy pronto aquí en Astro Motion.

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Son las 8. 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

Eso es. Dale el ritmo a eso, dale, dale. 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

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Son las 9. 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
1: 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Son las 10.

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Son las 11.

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1: 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Son las 12.
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0: Bueno, bienvenido, bienvenida a No Digo DJs. Hoy otro sabadete por aquí. Y hoy ni presentamos ni nada. Hoy directamente está Borja ya aquí con nosotros. Borja.
1: Y a familia, ¿qué tal todo?
0: Hoy te has caído del guindo, ¿eh?
1: Hay que estar. Sí, es que cuesta, yo entiendo, cuesta levantarse por la mañana con este calorazo que hace.
0: Sí. Y también cuando te acuestas a las 6 o las 7 de la mañana.
1: Claro, eso yo ya lo doy por sentado, que tú vives en otro horario.
0: 6 horas menos.
1: Por eso siempre digo, vamos a hacer la llamada de cortes.
0: De hecho, hoy estaba lo mejor.
1: Pues ala, jódete, levántate.
0: Estaba soñando que habíamos hecho una colaboración con Alan Heat y que nos habían mandado 2 mesas a cada uno.
1: Wow. Señores de Alan Heat, si queréis hacerlo...
0: Claro, si queréis cumplir un sueño...
1: A ver, a mí me costará desprenderme de mi Vestax, pero bueno, haremos un esfuerzo.
0: Sí, vamos. Sin desmerecer absolutamente la Vesta, pero hijo mío de mi vida.
1: No, evidentemente.
0: Y este Fader que sigue igual, ¿eh? No, se baja solo. Bueno, pues ya sabes que tenemos redes, que estamos como No Diva DJs en todas las redes, No Diva DJS, que tenemos web www.nodivadj.com. Que si quieres mandarnos algo, pues info@nodivadj.com. Que si son jamones y eso, que nos pide la dirección y os la damos. ¿Y qué más, Borja?
1: Bueno, y que si quieren decir algo, estamos abiertos aquí a escucharle.
0: En la banda de la mandanga, claro que sí. En nuestro canal de No Diva DJs, dentro de No Diva DJs, que se llama La Banda de la Mandanga.
1: No nos hacemos responsables de lo que ahí ocurra porque se junta la flor y nata de cada casa, ¿eh?
0: Bueno, está bien. Lo único fastidiado es que ya no es tu cumple hoy.
1: Bueno, no pasa nada. Eso ya es un día y ya vale.
0: ¿Un día y ya está? Ah, no, yo es que celebro el mes de mi cumpleaños.
1: Bueno, normalmente. Sí. No pararíamos, ¿eh?
0: Oye, hay mandanga esta semana en todo esto, ¿eh? En la industria y todas estas cosas.
1: Hombre, aquí ya sabes que ojos que no ven, cartera que me llevo, ¿eh?
0: Porque hay temilla, mira, hay temilla con lo de Suno y entrenar y todas esas cosas. Hay temilla con X también, que ahora resulta que también van a manejar licencia.
1: Aquí todos pillan menos los que tienen que pillar. Esto es divertido, ¿eh?
0: Bueno, de hecho, acaba de ganar un pleito. Es que no sé si ha sido Warner, ¿no? Sobre eso. Sobre que los músicos que han interpretado la obra no tienen por qué recibir retribuciones por entrenar la IA.
1: Qué divertido.
0: Sí,
1: y tienen a pagar tu suscripción y aparte...
0: El sello solo se lo lleva eso. Los músicos no. Ejecutantes no.
1: Bueno, músicos por llamarle de alguna manera, si lo ha hecho uno, porque claro...
0: No, pero te hablo de que están usando la música que hay creada, bien, en condiciones, para entrenar a Suno... Y lo que pretenden es solamente darle regalías a los sellos, pero no... Y no a los sellos, a la distribuidora, casi todo. Pero no a los ejecutantes. O sea, tú no pillaría a tu distribuidora.
1: Bueno, ya mira, ¿sabes cómo lo veo? El 30% o el 50% de nada es nada. Aunque después puede pasar... puede pasar y que lo
0: sí, pero pegue, sí. ¿Sabes lo que pasa? Que con esa mentalidad que tenemos, en realidad quien gana son ellos.
1: Ya, pero es que no nos dejan otra. Ahí una de dos. O sacas el cuchillo y te lías aquí a destripar todo y con el riesgo que eso conlleva.
0: No, el riesgo es que ya te digo yo que un pleito no es posible. O sea, no, con esta gente no se puede pleitear porque no tienes dinero para ello. Y es que necesitas dinero.
1: Pero es que en algunos casos te basta la vida, ¿eh?
0: Pues sí, pues seguramente sí. Bueno, se puede tomar la decisión propia de decir, pues mira, pues no estoy en Spotify, me salgo de Spotify, o no estoy en tal sitio, o ahora todo lo que me salga, pues lo cancelo, o lo demando, o lo... Pero entonces no vas a vivir. Porque se ha filtrado el codiguito de Suno. Y resulta que los amigos no solamente es que pillan todo lo que tú le das, sino que scrapean YouTube, Spotify, todo lo que pillan.
1: Claro. Hay que darle alimento a la bestia.
0: Yo creo que lo de Suno va a ser una cosa que va a pasar y ya. Un día va a pasar, es que, y
1: no
0: se acabó.
1: Es divertido. O sea, a ver, yo no puedo decirlo porque no lo he utilizado. Pero es que te lo haga todo y le digas, hazme esto como esto, y que te lo haga y como él lo hace. Porque en algunos casos, como bien hemos hablado algunas veces, se nota. Otros no.
0: Claro. Bueno, no, es que se nota siempre. A ver. Tiene los típicos fallos. Es que claro, ten en cuenta que...
1: Aberraciones de la IA, sí, te entiendo.
0: Lo están entrenando con toda la música. No han cogido una parte de los temas que están bien hechos y han dicho, vamos a entrenarlo con esto. Entonces, el espectro estéreo se lo fuman. Son design,
1: sí,
0: no tiene.
1: Eso es verdad. La claridad de la voz, por ejemplo, los superagudos en la voz... son inexistentes.
0: Bueno, aparte de eso, de que voces carpeta, que le llamo yo, aparte de que son voces carpeta, tío, no hay nada en el centro. La voz va en el centro, coño. Y ya, sí, entérate ya.
1: Igual que el kick, igual que el bajo. Sí, puedes dejar una parte del bajo en el estéreo, pero por lo general todo va al mono, sí.
0: Luego puedes jugar un poquito con el sound design y esas cosas, pero eso no, eso es todo al turrón, venga, vamos. Pero porque está entrenado con... Bueno, y es que hay tanta basura. De esta que la escucha y dice, joder, es que es uno. 100%.
1: Y que llegan al top encima, ¿sabes? Porque yo he escuchado alguna que dice, tío...
0: Claro, pero a ver, vamos a ver una cosa. Si está, es algo que está bien ejecutado, y da igual con qué lo haya hecho, me da igual. Yo ahí no te voy a jugar. Pero sí, es una basura. Ojo. No sé, también es lo que hablamos. Es subjetivo, porque a lo mío, para mí, lo que es para mí malo, para otra persona es buenísimo.
1: Hay unas cosas que no, pero hay ciertos parámetros que no se pueden, o sea, que se pueden juzgar, y estamos hablando de sound design, estamos hablando de sonido, de diseño sonoro. Una cosa es la idea, te puede gustar más o te puede gustar menos, pero eso también yo, como medio ingeniero de mastering que soy, yo valoro el sonido, si suena bien, no suena bien, lo que tú bien has dicho, si las cosas están donde tienen que estar, si hay una buena mezcla, y eso te da algo muy plano y muy chafado.
0: Sí, bueno, muy desparramado todo. Aparte que sacan los stems y te vienen en uno, te vienen cosas de otro, o sea, que a ver, que todo esto es para tener una argucia legal, porque ya que haces el track, no tendrías por qué separar los stems, tienes las pistas, se supone, ¿no? Porque el sistema de construcción se supone que es igual, ¿no? Que si tú lo hicieras en tu DAW. Te lo podrían dar, pero claro, legalmente no pueden dártelo porque la mayoría de las cosas no son suyas. O sea, hay un lío legal ahí, gordo, ¿eh? Gordo, que yo no sé dónde va a llegar.
1: Pues nada, dejaros de sunos y meterle al DAO. Escoged uno de los que hay, que hay un montón.
0: No, y si tú te quieres inspirar con Suno, inspírate con Suno, no pasa nada. Luego te lo pones de referencia. Y en vez de copiar.
1: Es que no es una buena referencia, solamente es una referencia para idea.
0: Claro.
1: Sí. Para idea.
0: Para eso me. Bueno, ¿y tú para qué pillas un track que te gusta? O varios tracks. Porque todos usamos referencia. Decir que no es.
1: Yo las utilizo para ver profundidades, para ver reverberaciones, para ver.
0: Ah, bueno, pero porque tú lo usas para tema técnico, porque buscas eso.
1: Pero es que es para lo que se tienen que utilizar las referencias.
0: Bueno, pero.
1: Cada uno le tenemos que dar nuestro color a las cosas.
0: Claro, pero si la usas como una composición, ¿no? Como una referencia de composición, pues. Oye. Puedes recrear todo eso y lo puedes hacer bien. No tienes por qué hacerlo mal.
1: Tiene que sonar mejor que esa recreación.
0: Hombre, va a sonar seguramente mejor porque va a tener sound design y va a tener un logo en condiciones, no todo ahí atrullado. O sea, mejor claro que va a estar. En realidad está usando la idea como idea, no más. Otra cosa muy distinta es lo que tú dices de pues vamos a ver cómo ha hecho este hombre esto, o vamos a ver cómo consigue este sonido, cómo hace esto, cómo, yo qué sé, o cómo mete este silencio.
1: Por ejemplo, es las profundidades de las reverberaciones es algo también muy, muy pro, porque a lo mejor para ti estás ahí bien y para un estudio profesional estás súper sobre reverberado, por ejemplo.
0: Bueno, el 90% de las cosas que salen están sobre.
1: Y sobre todo mucho estéreo.
0: Porque si estás notando la reverb, te has pasado.
1: Evidentemente.
0: Oye,
1: ¿de qué es esta sesión? ¿De quién es esta sesión? Porque no veas cómo ha empezado esto,
0: Pues esto es de Pergo. DLV y Dre Vinyl. Es de un Jorge.
1: Pues no veas cómo le mete.
0: Sí, además, en vinilillo, se lo pasan muy bien.
1: Hombre, es que me perdonarán los haters, pero el vinilo es el vinilo.
0: Hombre, claro, el vinilo es el vinilo. Mira.
1: Voy 2000, tío.
0: Esto ya no se hace.
1: Muy 2000, tengo unos cuantos tequillas así.
0: Qué pena que han rescatado ahí todo lo del hard group y eso, y la mitad de las cosas buenas no la han rescatado.
1: Pero el oye viejo que está pasando, eso lo han rescatado. Me perdonará la gente si me funa lo que hay, pero de esa época.
0: Hay más cosas, claro. A ver, Benito ahí se la sacó, pero. Claro.
1: Sí, pero. Mira, por ejemplo, de los Manipulated remixes hay uno que no dice nada, que es un melódico, más o menos melódico, y es buenísimo. Para mí el mejor de este, está claro.
0: Es el corte 2, creo. Son dos discos. Vamos, yo tengo una versión con dos discos. Tengo una con un disco también. Pero tengo una versión con dos discos y es del segundo disco, el segundo corte, creo que es.
1: Sí, creo que sí.
0: Qué muy bueno, sí, hombre, para base. Yo lo usaba eso para base, para el tercer plato.
1: Después le metías algo, algún melódico así electro, tipo la rock o uno de Arten que había más, que era esa época.
0: O un sonidito, como que le metiera un sonidito, ahí el loop. Yo ahora me estoy aficionando mucho también, al vinileo. Un día a la semana me lo dedico a eso.
1: Es divertido y entrenas el oído.
0: Y lo mal que se ven al cabrón, ¿eh?
1: Bueno, depende.
0: Pero qué rico, lo mal que suena, pero qué rico.
1: Bueno, hay vinilos que suenan muy bien, aunque tengan 30 años.
0: Sí, no, hombre, pero. Joder, no suena como un FLAC. Mira, podemos tener...
1: No, es digital, está claro que no es digital.
0: Claro, podemos tener todo el cariño que queramos y todo. No es igual. Pero claro, también un FLAC suena frío como... Vamos.
1: En el club el vinilo suena espectacular.
0: Sí, en un club. Ahí. Donde se le puede sacar partido porque hay que darle a eso... Hay que darle dinámica y presión sonora. Pues yo saco pronto otra vez en vinilo.
1: Toma.
0: ¿Sí?
1: ¿Otro remix o un original?
0: Un remix.
1: Y te tienes que esperar al directo para decírmelo. Vamos a tener que hablarlo. Producción. Aquí.
0: No, te lo mandé hace tiempo, creo. Hace unos días.
1: Vale.
0: Sí.
1: Y digo, hombre, esto hay que celebrarlo, ¿eh?
0: Además sale como siempre, en vinilo y en CD y todo el rollo. O sea, aparte de salir en digital.
1: Es algo que lo vas a llevar para las. Lo vas a tener para las entradas.
0: Sí, además que ya no me caben, tío. Lo voy colgando ahí en la pared y no me caben ya. Pero claro, no es el ritmo que llevan los productores normales, ¿no? Que sacan dos al mes y cosas de esas, en digital. Esto del vinilo tiene un año de curro, ¿eh?
1: Bueno, y depende de qué sellos también tiene un año, ¿eh? Porque algo que puedo medio decir es que he cerrado un tema con un sellito bastante importante y no sale hasta enero, ¿eh?
0: Bueno, es que es un buen momento. Bueno, en enero.
1: Sí, 11 de enero era, o diciembre de segunda semana, que viniendo Navidad y estando ya a 12, no lo vi oportuno.
0: Se vende poco en Navidad. Es que depende, es muy nicho, es muy de nicho esas ventas.
1: Mejor la primera semana post.
0: También te digo, vas a tenerlo fácil porque nadie saca en enero.
1: Primera semana post Navidad, o sea, va a ser la primera semana. Y eso, mira, pues claro, algo que no sé si hemos explicado ya en alguno de los tips, lo hemos dicho. Navidades no es un buen momento para la música, porque solamente está David Bisbal con el burrito sabanero y la María Carey.
0: hay que hacer un villancico.
1: Sí, lo he pensado, pero no he sabido encontrar qué versión.
0: No, pero algo original. Que si funciona, lo reventemos, hombre.
1: Bueno, ¿sabes qué podemos hacer? Aquí hacemos un llamamiento, si nos escuchan desde Cádiz, alguno de nuestros oyentes está ahí en una chirigota y sabe escribir y nos puede ayudar. Vamos a escribir algo. Yo le pongo música, va.
0: Bueno, yo a ver, recomendaría a Alejandro Serrano, ¿eh?
1: Bueno, pues si el señor Alejandro Serrano nos está escuchando, que hable ahora o calle para...
0: Porque no sé si hacerlo o no hacerlo, pero me han mandado una cosa esta semana. No sé yo,
1: cuenta,
0: ¿eh?
1: Cuenta. ¿Se puede contar o no?
0: Sí, bueno, me ha mandado un track.
1: ¿Quién te ha mandado un track?
0: Alejandro Serrano.
1: Alejandro Serrano, productor...
0: No. A ver, es un traccionero, evidentemente. Pero que tiene su historia, sobre todo la letra.
1: ¿Y se puede publicar?
0: Es que no lo sé. Bueno, tenemos a Alejandro... No tenemos a Alejandro por aquí. Oye, mira.
1: No, no lo tenemos.
0: ¿Pero está aquí Álvaro?
1: Sí, aquí... Ahí lo he visto ya un rato, digo, a lo mejor está haciendo algo y no ha podido conectarse, por eso tampoco he dicho nada.
2: Bueno, buenos días.
0: Pero si tú estabas en un avión.
2: No, acabo de bajarme ahora. Es que he comprado wifi y os estaba escuchando todo el programa, claro. Llevo media hora que he metido.
0: ¡Qué bueno!
2: Sí, Claro, es que como no me cargaba la pensé yo que me iba a cargar la página, pero no. Así no. Que he comprado wifi y llevo un rato escuchando ya.
1: Cuéntanos dónde estás.
2: Me acabo de bajar ahora mismo, o sea, acabo de salir por la puerta de embarque ahora mismo,
0: Qué bueno, ¿dónde estás?
2: Pues estoy en Roma. Pues eso pone aquí. Porque pone Welcome to Roma, o sea que muy lejos no estoy.
0: ¿Esa era que era la ciudad de los amantes, la ciudad del amor o eso era París?
1: Bueno, la última vez que estuve, vete con cuidado, depende de qué sitios, que hay seres de cuatro patas que se mueven muy rápido por la noche ahí.
2: Sí, ¿no?
1: Uy, flipea, una de ratas, tío, aluciné, tío, dijo.
2: Madre mía.
1: Que Roma, tío, la ciudad de Dios esté ahí así.
0: La ciudad de Dios.
1: Sí, hombre. Ahí, mira, están todos sus representantes.
0: A ver, que a mí me gusta mucho Roma porque hay unos clubazos que flipas y te lo pasas de puta madre. Aparte que le gusta mucho la mandanga a los romanos. Pero a ver, la ciudad está todo rota, Vaya, ¿dónde va? Está roto tú.
1: Con la pasta que hacen, nada más que mira, con la de pasta que tienen que sacar de la Fontana de Trevi, yo creo que pueden arreglar mucho.
0: No, pero eso creo que hay un fulano que se dedica a vaciar eso, ¿no?
1: Diría yo que es para la ciudad.
0: Ah, bueno.
1: A ver, pues, si hay algún espabilado, seguramente que también tiene que haber espabilados ahí. Aquí,
0: hombre,
1: seguramente que lo vaciarían cada día. No existiría.
0: Aquí cuatro veces al día. Bueno, ¿y dónde vas, Álvaro? Uy.
2: Se me escucha, Eduardo.
0: Ahora,
2: no, tranquilo, tranquilo.
0: Ahora sí.
2: Está, claro. Está todo en orden, todo en orden. Pues hoy toco en Greco Villar, que es un club que hay aquí estilo circo loco.
0: Ajá.
2: Que está bastante guay. Yo toco en la terraza de fuera, hago yo el closing de la terraza y la verdad que ayer estuve viendo el sitio y tiene un rollazo increíble.
0: Algo de...
2: Houseero, les gusta mucho el tech house, eso sí, pero bueno.
0: Bueno.
2: Habrá que ponernos a bailar.
0: A donde vayas, dale mandanga.
2: Eso es.
0: Y ¿qué te iba a decir? ¿Te he visto en la revista?
2: ¿No te iba a DJs?
0: Sí, sí.
2: Pues no he entrado todavía.
0: ¿Algún cabrón ha escrito algo? Sí, sí.
2: ¿Algún cabrón? Bueno o malo, porque ya no sé qué.
0: Bueno, no sé.
1: Da igual, que sea bueno o malo, lo importante es que hablen.
2: Por cierto, hola Borja, que no te he dicho nada.
1: Muy buenas.
2: ¿Qué tal estás?
1: Aquí dándolo todo.
2: No, es que me he metido aquí, estoy ahora mismo, que me he metido aquí improvisado y perdóname, se me había pasado saludarte.
0: A ver.
2: Bueno, yo espero que la sesión de hoy salga bien.
0: Sí, hombre, ¿por qué no?
2: Espero que salga bien, va a salir bien. He estado ahora en el avión también pegándole una vueltecilla y... Y tengo ganas, no voy a engañar, me gustan mucho estos viajes.
0: Hombre, viajar está muy bien, lo que pasa que si sí. Viaja siendo DJ no veas una mierda, pero... Porque la gente dice, vas a todos los sitios, ya voy a todos los sitios pero no los veo.
2: Sí, sí, claro.
0: Pues claro, tú,
2: eso es lo que
0: tú cierras hoy, lo que quiere decir es que te tienes que inflar de dormir, o sea, según llegue, comer
2: sí, sí.
0: Y inflarte de dormir, si quieres ir en condiciones.
2: Correcto, a mí ahora me llevan a comer y a las 4 tengo el hotel y hasta las 9, 10 de la noche que vayamos a cenar, pues dormir. Claro que la gente, pues lo que dices tú, Eduard, no ve esas cosas, ¿sabes?
0: Claro.
2: De hecho, ayer justo unos amigos me lo dijeron, no, te vas a Roma, es que viajas un montón. Digo, sí, sí. Digo, pero no veo prácticamente nada. O sea, yo simplemente voy, curro y me vengo, ¿sabes? Y creo que es lo más inteligente, porque al final...
0: Ya tendrás tiempo de hacer como hago yo, de irte un día antes y cosas de esas. Ya tendrás tiempo.
2: ¿Sabes lo que pasa? Es que a mí en realidad viajar tampoco es una cosa que me entusiasme mucho si no es para algo que merezca la pena, ¿no? Entonces, a mí, por ejemplo, pues eso, ir a viajar por ver algo, pues digo, joder, me aburro un poco, ¿no? También, yo qué sé, puedo salir también en Madrid a darme una vuelta, no tengo por qué venirme a la otra punta del mundo a ver, yo qué sé.
0: Bueno, pero
2: sea,
0: aquí en Madrid no hay cosas rotas, allí están las cosas rotas. Tú quieres ir a ver cosas rotas, tiene que ser allí, claro.
2: No,
1: y
2: claro.
1: Si y luego encima... depende de qué sitio paga, porque como quieras ir ahí.
2: No, pero luego
1: las
2: Milán.
1: Cosas vaticanas.
0: En Milán lo que hace un frío que te muere.
2: No, no, no, mira, yo cuando estuve en Milán, o sea, a ver cómo lo digo de una forma que...
0: Tú te esperabas otra cosa.
2: A ver, hay más mierda que en ningún sitio. O sea, las calles, y me lo vendieron como la ciudad de la moda. Digo, la ciudad de la moda.
0: Sí, sí,
2: digo,
0: mira, de hecho es la ciudad de la moda.
2: Un pueblo que está en Toledo, que tiene 3.000 habitantes, está más limpio que esto. Pero ¿cómo puede estar tan descuidado?
0: Yo, de hecho, me lo pasé muy bien allí y traje COVID junto con las otras 40 o 50 personas que íbamos. Además, que no sabían lo que era todavía. No. Yo le decía al médico, ¿no será eso de los chinos? Eso. Y decía que no, hombre, que no, eso aquí no va a llegar.
2: Aquí no va a llegar. Bueno, y mira por dónde que llego.
1: Llegó, la realidad es que llegó unos meses antes, ¿eh?
0: Bueno, yo ya te digo que en noviembre, noviembre, diciembre, porque yo me iba a Miami en diciembre y no me pude ir. Me tuve que esperar a irme en enero porque estaba muertísimo, además con una neumonía que flipaba.
1: Sí, aquí con los vecinos franceses tuvieron, antes de que se hiciera todo oficial, tuvieron una plaga muy, muy fuerte, ¿eh?
0: Pero vamos, que yo pasé eso y ya se acabó. Básicamente, como pasé la buena, digo, pues ya está, pues ya, esto ya he tenido yo para entrenamiento, como el Suno.
2: Bueno, escuchado, perdón que os corte, pero he escuchado que estabais hablando de Suno.
0: Sí.
2: Y bueno, lo primero, mi Suno está roto. No sé qué le pasa, que mi Suno no funciona como debería de funcionar. Y luego,
0: aparte que cuando ves que empieza a funcionar bien una temporada, de golpe y porrazo, ¡pum!, deja de funcionar, ¿a que sí?
2: De repente, ¿sabes? Sí, sí, a mí solamente me ha sacado como 12 o 3 front buenos y ya está, no he vuelto. Y lo tengo ya desde hace, en octubre hace un año, ¿eh? O sea que, cuidado. Pero bueno, la verdad que sí que es verdad que es interesante lo que estabais diciendo del tema del sound design, que, joder, si vamos a sacar música y vamos a seguir con esto, pues... Habrá que formarse, habrá que intentar hacer... O sea, no vas a hacer un pelotazo el primer día, ni vas a hacer el mejor... Yo qué sé, el mejor bajo del mundo, el mejor... Yo, no vas a sacar el mejor sonido, pero yo por lo menos...
0: Hombre,
2: estoy intentando...
0: Tú por lo menos...
2: Estoy intentando...
0: Tú por lo menos acabas de sacar un EP y está en 4 tops de Beatport, no, ahora mismo, eso, simultáneo.
2: Eso también es verdad.
0: Lo dice el chaval. Dice, bueno, vamos a ver qué hacemos, no vamos a hacer un pelotazo, no vamos a hacer un pelotazo, hijo mío de mi vida.
2: No, pero... Pero a ver...
1: Yo lo que creo es que hay que cambiar de aplicación. Suno está bien, pero la que realmente es funcional para productores es el ACS,
0: El ACS Studio, ¿no?
2: El ACS Studio, ya sé cuál es.
0: Me ha hablado Ari muy bien de ello.
2: Sí, pero...
0: Pero ¿esa es la que tú cantas o no?
1: Sí, pero no, haces una maravilla con eso. O sea, tú le puedes dar una progresión de acordes y te la puede convertir en unos violines a lo que tú le digas. Las vocales te las crea y tú puedes cambiar de lo que diga la vocal. Está muy bien, pero yo lo he utilizado unos días, pero claro, se me acabó la licencia y son 500 y pico pavos al año.
0: Qué bueno, que
1: 500 y pico pavos.
0: Viendo lo que vale un vocalista.
1: Sí, sí, pero mira.
0: Lo que pasa que, claro, ahora ya con lo de las etiquetas de la IA. Porque os habéis enterado, ¿no? De lo del tema de las etiquetas.
2: Hombre, no, claro. Explica.
0: Que ya están etiquetando la música, claro. Y como que la has hecho con
2: al
0: IA.
2: Igual que
0: y todo
2: los vídeos en TikTok, claro. Igual que los vídeos en TikTok que te pone IA abajo. Ya sí. Te sale, y en YouTube igual. Pues sí, ahora sí. Con la música igual.
0: Pero tú haces todo tu tema enterito. Y usas una vocal de IA y ya tu tema está etiquetado como IA, ¿eh?
1: Ah.
0: ¡Ojo!
2: Bueno, el próximo tema que voy a sacar no tiene vocal, o sea que no me voy a preocupar de nada. De hecho, no cogí ni referencia. Me puse el otro día en mi pueblo, que estaba allí de descanso, y me hizo un tema, literalmente. Sin referencia ni nada. Me puse, lo tenía, no sé si es que lo tenía en la cabeza o qué. Pum, pum, pum, pum, y salió.
0: Eso suele pasar.
1: Hay que aprovechar ese momento.
0: Claro, ese momento es tuyo y tienes que aprovecharlo.
2: Ya, claro, pero es que Luego me he puesto esta semana y vamos, no he dado ni un fa, tío. Claro, eso es como que te viene, ¿sabes? Te viene y es chungo, porque te imagínate que te viene y estás sintiendo que... No sé, yo es que ahora estoy descubriendo muchas cosas que, pues, que no sabía, evidentemente, ¿sabes?
1: Eso se puede entrenar. Y yo creo que cogiendo una rutina...
0: El tema es la rutina, exacto, la dinámica.
1: Cogiendo una rutina de trabajo, yo, por ejemplo, mi rutina es por la mañana. Levantarme muy temprano, desayunar y venir al estudio. Esa rutina me ha ayudado muchísimo. Que hay días que no produces, pues tienes otras cosas que no necesitan tu focus de creatividad.
2: Claro.
1: Hacer otras cosas que se necesitan hacer en el estudio.
2: Hombre, yo sí, por ejemplo, estoy bloqueado con un tema, guardo el proyecto, cierro y me pongo a comprar música o a escuchar sesiones, algo que me pueda generar ideas, pero ya para dentro de 2 o 3 días mínimo, ¿sabes? Yo
1: aún te doy una idea que suplementa eso. Salte de tu zona de confort y crea algo que no hayas creado en tu vida. Quiere decir, algo 180 grados a otro lado.
2: Es que justo fue lo que hice el otro día.
1: Eso te ayuda muchísimo.
2: Te lo tengo que pasar para que lo escuches. Madre mía, qué musicón. Me estoy viniendo arriba, ¿eh?
0: Mandanga de la buena.
2: Eso es mandanga, eso sí que es bueno. Eso sí que es bueno.
0: Esto revitaliza el cuerpo y mente.
2: No, eso, claro, como el Red Bull.
1: Esos son brutales, tío.
2: Como el Red Bull.
0: Además, que en vinilo, ¿eh?
2: Eso sí, no, se nota. Un poquillo.
0: Se lo están pasando. Además, seguramente que conoces a alguno, porque es Drey Vinyl.
2: ¿Cómo se llaman?
0: David Moleón, Drey Vinyl,
2: ¿sí?
0: y Pergo.
2: Cuando vais a llamar inculto, pero no los conozco.
0: ¿No conoces a Luis de Madrid?
1: Yo amo León.
2: No.
0: Bueno, pues.
2: Espera, Luis.
0: Pergo, Luis Pergo. Seguramente que sí.
2: Se llamaba antes de otra forma, tenía otro K antes.
0: Bueno,
2: puede ser, hace muchos años.
0: Varios, sí.
2: ¿Sí? ¿Puede ser?
0: Sí, pero no, se le conoce así como Pergo.
2: Pues entonces no.
0: Y si no te lo. No lo conoces, pues ya lo conoceremos un día.
2: Bueno. Yo estoy abierto aquí a todo.
0: Además que con la gente de la mandanga siempre hay que estar congraciado. Hay que amarlos y quererlos.
2: La gente de la mandanga. Sí, a ver, hombre, es gente que... Joder, yo no sé cuántos BPM están ahí, pero...
1: 140 y poco.
2: 140 y poco. Y son las 12 de la mañana y qué hace. Claro, es que yo, cuando he abierto en el avión el programa, o sea, me he metido en la llamada y tal... Digo, pero bueno, ¿pero qué es esto? O sea, digo, yo pensaba que ibas a poner algo de progre y tal, sabiendo que ibas a estar tú, pero pum, pum, pum. Me ha encantado. O sea, iba en el avión, iba así, estaba mirándome la de al lado diciendo, pero ¿y este tío? ¿Sabes?
0: Qué bien se lo está pasando.
2: Joder, he tenido que pedirle un agua a la azafata, tú. Me estaba quedando seco, imagínate. Pero nada, increíble, o sea, me parece espectacular esta música.
0: Mira, mira cómo entra. Mira cómo entra.
2: Y es energía. Madre mía.
0: Mira qué salto, ¿eh? De si menor.
2: Bueno, si menor.
1: Eso no me lo escuchas tú, hermano.
2: Claro, pero no sé.
0: A sol sostenido, ¿eh?
2: No, pero en un vinilo, claro. Pregunta seria. A ver, yo he pinchado en vinilo, ¿vale? Yo.
0: Sí.
2: Aprendí a pinchar en vinilo, ya lo he contado varias veces en la radio, que yo cuando aprendí, pues me dijeron que o vinilo o nada, y tuve que aprender con vinilo. Pero la pregunta es, cuando tú estás pinchando en vinilo, ¿cómo detectas? Claro, tiene una variación de tempo y de tonalidad, porque no existe el master tempo.
0: Hombre, si tú le das más pitch, pues ya sabes que la nota sube.
2: Efectivamente. Y cuando le das más pitch, el tema suena más agudo, cuando le quitas suena más grave.
0: Claro.
2: Está ahí perfecto. Pero la pregunta es, ¿cómo identificáis?
0: Tú lo tienes jodido. Claro, tú te has jodido. A mí me lo hace mi cabeza solo. ¿Qué hago?
2: Ya, vale.
0: Claro.
2: No, pero entiendo que no hay ninguna forma de hacer nada, ¿no?
0: Hombre.
1: Yo es que es automático. Lo escuchas estás escuchando el original por un lado y el, o sea, el uno por un lado y el otro por el otro, y dices sí o no, no sé.
0: Pues ¿sabes qué me acaba de dar la idea para un cacharro?
2: ¿Quién?
0: ¿Tú?
2: ¿Yo?
0: Sí.
2: Sí, pero ¿cómo vas a hacer un master tempo para un vinilo?
0: No necesito.
2: Pues, escucha, que sepa.
0: No, no necesito un master tempo. A lo mejor lo que necesito es que todo el mundo pueda saber la nota que está sonando.
2: Escucha, te voy a decir una cosa. En cuarto de la ESO, es decir, hace 3 años, estaba en el instituto y me dijo, y el de tecnología, que me llevo súper bien con él, ese profesor era increíble, me dice, teníamos que hacer un invento tecnológico de algo. O coger algo que ya existía y mejorarlo. ¿Y sabes lo que hice? O sea, evidentemente era un Word en el que tú pintabas cosas y te inventabas lo que querías, pero claro, bien explicado, con un sentido detrás, ¿sabes?
0: Sí, desarrollar una idea.
2: Y le cogí al tío y le puse un Technics y me inventé un Master Tempo. Y le dije, mira, digo, esto es un sistema. Todos mis compañeros estuvieron haciendo ese trabajo como un mes. Yo lo hice en 3 días o así, y mientras ellos hacían luego allí, porque claro, en clase podían continuar haciendo el trabajo y demás, a mí me dejaba llevarme el ordenador y me ponía a comprar música mientras, porque ya había entregado el trabajo y yo me ponía allí a escuchar música, me ponía a comprar música, me ponía a preparar las sesiones del fin de semana, porque yo en ese momento pinchaba todos los fines de semana, cuando estaba en cuarto era eso. Y el tío la verdad que flipó. Y es un profesor que le quiero mucho. Y sigo teniendo contacto con él, ¿eh?
0: Yo te digo que a lo mejor eso ya es desvirtuar el vinilo. Porque eso.
2: ¿Pero tu idea cuál es?
0: Eso se puede hacer. No, no, mi idea es que cualquiera pueda saber la nota que está sonando en cualquier momento.
2: Un key, ¿no? Un key, una llave, ¿no? Para saber.
0: Pues sí, por ejemplo. ¿Sería útil?
2: Como si fuera un CDJ, hombre, claro que sería útil.
0: Bueno, pero, del CDJ pero, te pero tienes que fiar porque la nota se la dices tú. O te la detecta de aquella manera. Porque analiza tema con el culo.
1: Mejor entrenate el oído.
0: Claro.
1: Y ya.
2: No, mira, si es que me he dado cuenta que eso nunca falla.
0: A lo mejor no sabes la nota que está sonando, pero sí sabes que empasta o no empasta con lo que está sonando.
1: Ese soy yo.
0: Claro, pues eso es entrenamiento. Y eso se puede entrenar también, ¿eh?
1: De hecho, ¿sabes una cosa que
0: hay aplicaciones para eso?
1: Hay una cosa que funciona muchísimo, que eso es lo que a mí me dio el punto diferencial. Yo pinchaba con un plato muy antiguo, que el pitch estaba así, hasta ahí era un Technics, ¿eh? Y no era perfecto al 100%. ¿Qué pasa? Que estuve mucho tiempo pinchando con eso y acabé pinchando bien. Y el día que pillé un Technics que estaba 100% bien, ahí dije, ¡buah!
0: Lo reventaste.
1: ¿Qué ha pasado aquí, sabes?
0: A ver, pillar unos Technics que estén bien es complicado. Yo solo, que estén bien, solo conozco los míos.
2: A ver, yo sí quiero pinchar con Technics. Yo tengo un amigo que su padre es un crack y tiene unos Technics que están impolutos. Los compró en el 92. Wow. Son los de más 8, además. O sea, son creo que los MK1. Creo, o sea, son los primeros.
0: No, MK2.
1: MK7.
2: Ah. ¿Los dos?
0: Los primeros son MK2. Sí.
2: Ah, bueno, claro, porque sí, los primeros no tenían pitch.
0: El
2: ¿no?
0: MK1 llevaba un pitch, pero lo llevaba giratorio y todo el rollo. O sea, era otra historia.
2: Ostras, menuda movida.
0: Bueno, había un MK1 japonés que sí tenía pitch, lineal y todo el rollo, que fue donde hicieron en todo el tema de desarrollo y todas esas cosas para luego el bueno, entre comillas. Pero la versión que todo el mundo tiene y que todo el mundo quiere y que todo el mundo ama y que fue la que hay en todos los clubes es la
1: MK2. El 1210 MK2. Que claro. Por cierto,
0: bueno, 1210 en negro, 1200 en plateado. Era la única diferencia. De hecho, me gustan más los 1200 porque los 1210, la pintura que llevaba, tenía una base muy metálica y sabéis que esto funciona con un imán grandísimo. Es un rotor, sí, claro, lo que lleva. No es un motor, es un rotor.
2: Si no fuera correa, como una que llama.
0: Claro, claro. Pues le afecta la pintura a ese imán.
2: Ah, fíjate.
1: Ostras.
0: De hecho, yo ahora mismo tengo en casa, tengo tres, y tengo un japonés, un inglés, o sea, parece un chiste.
1: Eso parece un chiste, ¿qué te iba a decir? Se ha caído. Dice, macho.
0: Oye, ¿Alejandro entrará hoy?
1: Es lo que te iba a decir, porque estaba esperando el momento.
0: Por poner el Megatrack.
1: Está en un momento de crisis con una fiesta de cumpleaños.
0: Ah. Es el negociador.
1: Mensaje literal. Tengo un cumple aquí de niños que están dando por saquín. O sea, debe estar que se los come.
0: Ay, y hay foto tuya. A ver, foto tuya, ¿qué es? Ah, míralo, el 1210. Míralo.
1: Mira, si te digo dónde estaban estos platos, alucinas. ¿Y dónde estuvieron? Vete a saber cuántos años. Estaban en una discoteca, en un sitio donde le caía agua cada vez que llovía. Y está la pintura hecha polvo, pero arrancaron a la primera y giraban perfectos.
0: ¡Qué bueno! Me está diciendo que no puede. O sea, eso quiere decir que nos está escuchando por lo menos, ¿eh? Que lo tienen fritico hoy. Ah, no, que dice que entra Express. Pues si entra Express le ponemos el tema, ¿eh?
1: Dale.
0: Espera, a ver si entra. Míralo, que ha entrado.
2: Entrado.
0: Por favor. Muy buena, Ale.
1: ¿Tiene cuchillo entre los dientes o no?
3: Muy buena, señor, ¿cómo vamos?
0: liándola un poco, ¿no?
3: Sí, no paran de marearme hoy. Es que hay... Previo al partido, mucha gente en piscina, da igual que esté nublado, da igual que todo, sí.
1: Pero si el partido no se va a hacer, dice.
3: Ah, ¿no?
1: No, porque hay unos incendios por ahí al lado y no sé qué ha pasado.
0: No jodas.
1: Está anulado. Sí.
0: No, me lo creo.
1: Sí, en principio es una noticia que tenía yo.
0: Uy, qué raro.
1: En Nueva York se ve que hay humo de ¿qué parte que hay ahí al lado?
0: Oye, ¿qué te iba a decir? Que Alejandro, que me ha llegado tu producción nueva.
3: Ah, sí, te ha llegado. Sí. Qué contento estoy. Es para lo único que valgo ahora mismo, para hacer este tipo de cosas.
0: Oye, que no nos quiten... ¿Cómo se dice? Que no nos quiten nuestra alegría, ¿no?
3: Hombre, claro, la alegría de vivir y de compartir estos grandes momentos.
1: Y lo bonito que es esto.
3: Esto es precioso. Somos como el Escuadrón Suicida, cada uno ahí como de su padre y de su madre.
1: El equipo A,
3: total.
0: Ahí va.
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2: ¿Pero qué es esto? Maravilla, ¿no?
0: Escuchad.

0: ¿Cómo me gusta, eh? Sin filtros y sin circo, dice, ¿no?
1: Sin filtro y sin circo, claro.
2: Sí,
3: pues vamos mal.
0: O sea, lo del filtro
2: vale, pero el circo.
3: El circo es todo, todo.
1: Sí, sí.
3: Oye, pásamela que hacemos un buen mastering y la regalamos, ¿no?
0: No, hombre, claro. Habría que. No, hombre, claro. Habría que revisar. A ver si hay algo demandable o algo.
1: Así me demandaron a mí.
0: Por eso te digo. Que viene de Alejandro. Que Alejandro es.
1: Sí.
0: Te demanda.
1: Trae veneno. Eso trae veneno.
2: Pero. Si no estás solo.
1: Qué barbaridad.
3: Toma ya.
1: Pues. Me vino inspirado por el tema de iSimSi, que se llama Cinema, que empezaba a hablar de, o sea, cantaba Robert De Niro, yeah, Grace Jones, yeah, sí, y directores de cine y tal, y molaba, y yo digo, ostras, molaría uno así para No Diva DJ.
2: Pues lo has clavado.
3: Además, si se dais cuenta, cuadra perfectamente con el programa y con todo, bajo mi punto de vista.
1: Sí, es muy la línea humorística. Es crítica, pero tiene ese punto un poco gamberreta.
3: Bueno, pero es crítico si te das cuenta porque dice la verdad.
1: Sí, total. Está sin tapujos, sin filtro.
3: No.
0: Bueno, habrá gente que pensará que es nuestra verdad, pero bueno. Cada uno tiene la suya.
3: ¿Qué?
0: Que es nuestra verdad.
3: Cada uno puede pensar lo que quiera.
0: Exactamente.
3: Cada uno puede pensar lo que quiera.
0: El Ale, el pobre, está que entra, que sale. No le hemos dado ni bola, ha entrado, ha puesto su tema. No, le hemos dado ni bola, pobrecito.
3: Hombre. Y yo estoy aquí en el aeropuerto, que están viniendo a por mí, que ya me han escrito. Que una cosa muy curiosa que me gustaría comentar.
0: A ver.
3: ¿Por qué cada vez que entro al programa estoy de viaje?
0: Porque es los curioso, sábados, ¿verdad?, por la mañana. ¿Y sabes lo que pasa? Que a que no te ha pasado nada, ni te duele nada, ni...
3: A mí no.
0: ¿A que no?
3: No.
0: A que aunque estés viajando o tengas que viajar, se puede entrar al programa.
3: Bueno, pero vamos a ver, es que no hay excusa. Yo compraba esta wifi y he aterrizado a las 12 y 20. O sea, yo llevaba ya 20 minutos escuchando el programa.
0: ¿Tú me entiendes, Borja?
2: Claro.
0: ¿Me está entendiendo o no?
2: Con lo que cobras tienes que estar ahí. Claro.

0: que tiene, pero...
1: Claro.
0: Pero sí, sí, si alguna vez alguien de medios os intenta dar promo y no se va a cobrar un duro como en otros lados que tenéis que pagar y esas cosas...
1: Y encima es una gente que tiene, que tiene fama, por decir la verdad.
0: Sí, ostras, una hora la puede estar. Dos horas también, ¿eh? No pasa nada, pero hay que hacer las cosas, tío.
1: Y nada, el que lo entienda, que lo entienda, y el que no lo entienda, pues que no lo entienda.
0: Sumamos otra decepción. Este año van tres ya, tío.
2: ¿Solo?
3: Solo tres.
1: Sí. Solo tres, dale.
0: Tres, ¿Y qué tres?
2: Mira, yo hoy he añadido una, que bueno, no sé si decir decepción, pero menudo drama. La tasa de residuos me ha llegado hoy.
1: ¿Te ha llegado hoy?
2: Me ha llegado hoy la tasa. Yo pensaba.
1: Pues eso pega una hostia. Eso pega una hostia gorda, ¿eh? O sea.
2: Sí, sí, sí. Pero va a ser a partir de ahora y separado del IBI. Y me he quedado como. Vale. Sí, sí, una hostia gorda de 40 años pardos.
1: Bueno, menos mal que han sido 40, porque aquí es mucho más, ¿eh?
2: Y, ¿ah, sí?
1: Y encima. Tuvieron una feliz idea y casi que hay que hacer. Bueno, creo que es por nuestra salud y eso. Pero hay que hacer como 2 kilómetros para poder tirar la basura y todo eso.
0: Así caminas un poco, no pasa nada, eso es por tu salud.
1: De hecho, dicen, ahora el servicio es más barato, claro, es más barato, pero porque hay la mitad de cubo.
2: Madre mía, claro. Ahora tenéis que trabajar todos más y pagar más.
1: Claro.
2: Madre mía. Pues eso, bueno, decepciones del año. Sí. La cultura, muy, muy decepcionante, ¿no? En general. Y lo peor de todo es que nos vuelve como a cierta nostalgia del pasado, ¿no? Como que no queremos, no, a mí al menos me cuesta decir, joder, cualquier tiempo pasado fue mejor, no quiero caer en eso, pero es que a veces es inevitable, ¿eh? En muchas cosas.
0: Sí, bueno, tío, decepcionan cosas.
1: ¿No tenéis la sensación de que pagamos un montón de servicios que no, luego no tenemos ni...
2: Ah, por supuesto, por supuesto. El de la basura, por ejemplo, al menos en mi barrio.
0: Y lo que nos espera.
2: Sí, sí. Luego la limpieza también, que también... aquí en Valencia se ha empeorado un poquitín y se sigue pagando igual.
1: Bueno, ¿qué estáis? ¿A nivel de Roma o qué? ¿O de...?
2: No, pues de
1: no Milán, ¿no? De Milán, decía, ¿no, Álvaro?
2: Nivel de Milán. Yo creo que sí, esto es muy italiano.
1: No, porque él decía, joder, es la ciudad de la moda, de todo lo que quieras, pero está lleno de mierda, ¿eh?
2: Sí, sí.
1: No,
2: vaya, mi novia también ha estado en Milán y justo me subrayó eso.
1: Sí, sí, yo también estuve justo antes de pandemia, tío, para hacer una cosa. Además, era una cosa súper gorda, con una producción del copón, pero descubrí que no hay, no, o sea, no hay un orden en cosas, no, o sea, bueno, y mucho frío. Mucho frío.
2: A mí me encanta cómo conducen, cómo cruzar la calle supone.
1: Sí, igual que la vida.
0: A mí me hizo gracia cómo aparcan en Roma, cuando van con los minis estos, con los pequeñitos que aparcan. En vez de aparcar horizontal a la calzada, pues no, así al revés, dices, tío.
2: Ostras. Sí, sí, el tema de conducción es una maravilla en Italia en general.
1: Sí. Bueno, a ver, está peor en India y eso, ¿eh?
0: No, sí, sí, por supuesto. Que me inviten.
1: Uy.
2: Madre mía.
1: Ha sonado algo raro por ahí, ¿no?
2: Ha sonado como una voz, ¿no?
4: Soy yo.
1: Ha sido tú,
4: yo,
1: vale.
4: Sí, me llaman recogido.
1: Estábamos rajando de ti.
4: Ah, sí, de mí, ¿por qué?
1: Sí. No, porque estaba diciendo Alejandro, como siempre, buscando amigos, lo del tema de Valencia, que está muy sucio y eso. Digo, pues mira, como Milán, sí. como dice Álvaro que está en Milán.
4: Sí.
1: Y ya han aprovechado los dos para darle a Milán todo lo que han podido.
0: Bueno,
2: hombre,
0: es que hay que darle.
2: Pero
1: sin embargo,
2: la verdad. Milanesa me encanta. Y no tiene nada que ver con Milán.
4: Yo, con vuestro permiso, os voy a abandonar.
1: Vale, entonces, lo tuyo es esta noche, ¿no?

0: Undertow, sí. En Gecko Village, ¿no?
1: Sí, correcto, Underwater.
0: Underwater, no, pero era una mezcla, ¿no? Vi yo ahí. Porque era Underwater, bueno, colectivo, claro, y era Undertow, algo de eso ponía.
1: Eso es, sí, porque se ha fusionado a dos marcas, sí, correcto.
0: Claro. Y nada, a repartir mandanga, ¿no?
1: Pues eso, a por ello vamos.
0: Pues nada,
2: mucha suerte y que vaya genial.
0: A por Roma, que caguen mucho los caballos en la puerta, mucha mierda. Sí. y nada, tío, que ya nos cuentas cómo te ha ido.
1: Venga, genial, pues un abrazo a todos.
0: Un abrazo y descansa. Un abrazo.
2: Ese silencio de pensamiento, no sé cómo.
0: No sé yo. Claro.
2: No sé yo.
0: También es que la primera vez que vas a un sitio, pues es otro rollo, porque no entiendes todavía el mood y la vibra de la gente y todo eso. Pero allí te lo pasas bien. La gente sabe divertirse.
2: Sí, seguro que sí. Son como nosotros.
0: Pero como nosotros, dice, como este grupito de gente, ¿no?
2: No, como este grupito de gente.
0: Con problemas.
2: No,
0: nosotros... Ah, vale.
2: No, nada, creo.
0: Con problemas mentales. ¿Cómo?
3: Psicosociales.
2: Y sociales, sí. Sí. Yo tengo. No es que quiera unirme a la despedida, pero como veo que viene un ejército de gente ahora hacia esta zona.
0: Sí, no, quítate de medio. Sí, y ve sacando escudo y todas esas cosas. Que...
2: Sí. Voy a darle caña. Bueno. Y nada, como siempre, un placer. Y nada, a ver si el sábado que viene puedo estar más tranquilo de verdad, por favor.
0: Cuando se puede, se puede. Y cuando no se puede, pues no se puede.
3: Hay una manera de que algún niño se ha hecho caca en la piscina, cierro la piscina todo el fin de semana y ya.
2: Y ya estaría. Oye, pues eso sería una alegría, para mí. Que hubiera una caca.
0: La caca flotante.
2: La caca flotante sería un fin de semana de folclorio.
0: Lo veo a Alejandro recopilando cacas por las noches.
2: No, aquí se me hizo gracia la moda de que tiraban cacas de broma a las piscinas grandes municipales de aquí para cerrarlas y joder a la gente.
0: Qué gente más amigable, que...
2: Es el humor valenciano.
0: Valencia, Socarrat, ¿no?
2: Socarrat.
0: El humor Socarrat.
2: El humor Socarrat que hay aquí. Sí.
0: Bueno, Ale, abrazo grande. Oye, te leemos en Nodiva.
2: Sí, ahí estamos. Y, por cierto, sí. Primicia, Nando Cruz.
0: Sí.
2: Igual haré un especial cuando venga el de vacaciones, uh-huh. Para Casa en Llamas / Nodiva.
0: Muy bien. ¿Cómo me gusta?
2: Sí, ya le he pasado las preguntas, ya estamos ahí en contacto, así que para adelante.
0: Y acuérdate de pasarte a leer las reflexiones de cabina de Luis Damora.
2: Ah, sí. Ahora en cuanto tenga un huequete.
0: Que ya está ahí activo.
2: Perfecto, qué guay.
0: Bueno, señor productor.
2: De Hill House. Que vaya muy bien.
0: Venga.
3: Un abrazo.
2: Un abrazo muy fuerte. Hasta luego.
0: Borja, todo el mundo se va y nos dejan.
3: Bueno, se está quedando entretenida la mañana, es lo que te iba a decir.
0: Sí.
3: No pasa nada, aquí aguantamos hasta el segundo final.
0: ¿Hasta el segundo? Ah, vale, claro, hasta el segundo final, vale, hasta el último momento. Claro. Yo había entendido hasta el segundo final como si hubiera dos finales.
3: No. ¿Qué? Segundo de tiempo.
0: Mi cabeza, ¿cómo va, tío? Uf. Yo creo que es la edad ya.
3: Bueno, no, puede ser. Con la edad vamos perdiendo un poco la cabeza.
0: Mira.
3: Esta sesión está muy interesante desde el minuto uno.
0: Uh-huh. Sí, no te puedes. O sea, todo el que le mole y eso es una sesión de horror, o sea, que os podéis ir a verla.
3: Pues. ¿Qué son esas? ¿Quieres?
0: Todo el que necesite butano no puede pasar a recogerlo. Es que me hizo mucha gracia. Me lo pasaron por la banda de la mandanga y me hizo mucha gracia. Digo, pues lo voy a poner en el programa. Que por lo visto es un señor de estos que reparte butano. Luego lo pondremos también por la banda de la mandanga. Miami.
3: Oye, la verdad que me ha molado el tema, ¿eh? Eso de que una canción hable de mí un poquito me ha llegado al corazón.
0: Era lo que hablé ahí, ¿eh?
3: Sí, hombre.
0: Di que sí, de vez en cuando también, hay que dejarse. Hay que dejarse. Ay, que sí.
3: Y hay que agradecer estas cosas también.
0: Sí, sí. Además que se ha acordado de todo, Ale, menos de Anne. No he querido decir nada, pero bueno. Luego nos va a brear. Es la que nos lleva toda la docu, todas las cosas. O sea,
3: tiene suerte que no es muy rencorosa.
0: Nos va a putear.
3: Y bueno, pero como no es muy rencorosa, quizás no le va a dar más importancia, pero sí, estás olvidado.
0: Sí, aparte no tiene, ella no le gusta aparecer ni nada de eso, así que...

0: Ah, y por fin ayer subí los podcasts, los que estaban atrasados, porque teníamos un problema ahí con Spotify y todo el rollo, otra vez, como siempre.
1: ¿Ya estamos al día?
0: Y ya estamos al día, sí.
1: Perfecto.
0: Hay uno que no ha entrado, no sé por qué, tengo que buscarlo bien y mirarlo bien. De todas maneras, lo que no encontréis en Spotify o en Apple Podcasts, ya sabéis que está en Herdis y que desde la página, en la misma página, tenéis un más, ahí a la derecha arriba, que si le dais al más, despliega y ahí tenéis todos los podcasts. A lo mejor estoy descubriendo algo y la gente no lo sabía.
1: Es que no pueden decir que no es fácil, si lo ponemos lo más fácil posible.
0: Claro. ¡Vaya a mí! Oye, ponemos tu tip.
1: Dale al tip.
0: Venga, vamos a poner tu tip y mientras voy a comprobar un par de cosas que estoy viendo ahí que... No sé si estamos sonando raro, ¿eh? En Miami. Pero bueno, voy a dar una vuelta.
1: Va, pues nos conectamos en un rato.
2: Muy buenas, Eduard. Y muy buenas a todos, familia. Soy Borja Salvador. Y como cada semana, te traigo un tip de producción musical que te hará la vida más fácil. Vamos a ello.
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2: Hoy quiero hablar de una realidad que a muchos artistas les cuesta aceptar. El activo más importante de tu carrera musical no es tu música. Sí, has oído bien. No es tu último tema. No es tu mejor producción. No es el sintetizador que acabas de comprar ni el plugin de moda. El activo más valioso de un artista es su audiencia y su red de contactos. Piensa en esto. Puedes tener la mejor canción del mundo, pero si nadie la escucha, su impacto será prácticamente cero. En cambio, un artista con una comunidad fiel puede lanzar una canción normal y conseguir miles de reproducciones, ventas y oportunidades. Por eso es tan importante construir relaciones. Relaciones con tus seguidores, con otros productores, con sellos, con promotores y con la gente que realmente conecta con tu proyecto. Muchos productores pasan años perfeccionando su sonido, pero dedican muy poco tiempo a crear una comunidad alrededor de su música. Y la realidad es que la industria musical funciona gracias a las personas. Cada seguidor real, cada contacto profesional y cada colaboración son activos que pueden acompañarte durante toda tu carrera. Mi consejo de esta semana es sencillo. Dedica al menos el mismo tiempo a construir relaciones que a producir música. Responde mensajes, apoya a otros artistas, comparte proceso creativo y crea conexiones auténticas. Porque una canción puede durar unos meses, pero una comunidad puede acompañarte toda una vida.
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2: Y como productor musical, esta semana viene una colaboración a cuatro bandas con un temazo épico. Genesee and Leighton Jordani por Township Rebellion and Fab Massimo. Call You Back, The Machine Levy Reboot. Soy Borja Salvador y aquí nos escuchamos en 7 días.

0: Qué buenos tips, Borja. Cómo me gusta.
1: Es lo que se puede. Ya me está costando no caer en la repetición, ¿eh?
0: ¿Por qué? Pero si hay un montón de cosas.
1: Sí, pero
0: lo mejor es buscar este tipo de cosas, porque este tipo de cosas es lo que nadie tiene en cuenta.
1: Sí. Si todos te enseñan a hacer un loop de 4x4 con un canal de master, un T-Rex, y sonar como fulano de tal, sí.
0: Esto va más profundo.
1: Mira que no lo veía al principio, ¿eh? O sea, aquí gran parte de la culpa de esto, del tip de Borja Salvador, es el señor Eduardo.
0: Claro, porque no tenéis fe en vosotros mismos, de verdad.
1: No, simplemente es que no me veía enseñando. Para mí, un maestro es alguien que domina el 100% más uno.
0: Bueno, pero tú hay cosas que dominas muy bien.
1: Sí, pero no como para dar lecciones, ¿sabes? Por lo menos como yo lo veo.
0: Bueno, es que no son lecciones, son tips. Son truquitos.
1: Sí, cierto.
0: Claro.
1: 38 semanas después aquí estamos. Sí, cierto.
0: Sí, es verdad, el 38. Lo que pasa es que me lo habías metido en el programa...
1: Tenemos que hacer un...
0: 9.40, ¿sí? Creo que lo...
1: Hay un follón, tenemos que hacer...
0: O 9.42, y estamos en el... Creo que este... Espérate, te lo voy a decir. Este es el 9.41.
1: Pues imagínate, siempre me adelanto uno.
0: Uno, sí. Y es porque hubo uno que repetimos.
1: Vale.
0: Porque huimos, claro. Un reset. Claro. Y siempre decimos que vamos a poner todo esto en la revista, pero nunca lo ponemos.
1: Estamos, como dijo un entrenador, estamos trabajando en ello.
0: ¿Quién era, Mourinho o quién?
1: Sí, creo que sí.
0: El tema es un temaco, ¿eh?
1: Qué bajo, tío. Cuando lo escuché dije, buah, este. Aquí, sobre todo aquí a los oyentes, os invito a que me enviéis vuestras producciones. Acordaros, @Borja-Salvador-oficial y BorjaSalvador@nodivadjs.com. Enviadme vuestras.
0: Claro. Enviadle promillos aquí al Borja para que pueda poner cosas en condiciones. Y no solamente de gente de esta que ya no necesita promo.
1: Y que nos cobramos un duro, que es lo mejor de todo. El tema es bueno, sí, pues sale en Nodivan DJ, no hay más. Sí,
0: ¿sabes lo que pasa? Que estoy detectando una cosa, y es que como que le restan valor a las cosas, porque como no les cobramos, luego se van, vienen aquí, no hacen lo que tienen que hacer, y luego se van por ahí a pagar miles y miles por la mitad de promo que le estamos dando aquí.
1: Mira, al principio mi idea romántica era hay que ayudar siempre al prójimo. Yo, tal y como estoy a día de hoy, la cosa es, se te dice una vez, se te dice dos coma mucho, no hay una tercera.
0: Claro.
1: Y la vida es así, no te vamos a estar todo el día picando a la puerta, oye, venta no diva. Nosotros invitamos a productores.
0: ¿Tú no te has dado cuenta de que hay mucha gente que cuando ya llega un momento ya no somos relevantes para ellos?
1: Pues claro. El problema lo tienen ellos, entonces.
0: Bueno, y que también hay mucha gente que tiene mucho miedo. Que nos tiene mucho miedo. Y nosotros no somos mala gente, ya te lo digo yo. Podíamos serlo, podíamos ser muy mala gente, pero no lo somos.

0: tío. Este va para mi carpeta de temazo.
1: ¿Volvemos a la mandanga o qué?
0: Sí, hombre, claro, vuelve a la mandanga. Yo es que la música normalmente, llamadme temerario, llamadme loco, llamadme como me queráis, pero en el 99% de los casos que hago una actuación, improviso. Pero, ¿qué pasa? Que yo tengo mi música muy bien seleccionada, entonces ya voy a tiro hecho sobre el más o menos... teniendo una idea de lo que hay en esas carpetas.
1: Claro, yo he llegado al tema de que no lo compro, ni lo pillo, ni lo descargo, si incluso las promos, algunas las escucho, doy feedback y no me interesa y no me la descargo. No entra en mi disco duro. Si no es pinchable, no entra en mi disco duro.
0: Y tiene que sonar, tiene que tener unas características X, porque hay temas que los escuchas y sí, pueden ser una idea muy buena y la mejor idea, pero si pones un reverb en el kick o haces locuras que por más experimentales que sean, no son como tienen que ser, pues no llegarás.
1: Incluso algunas que me gustan mucho y le hago su edit. Ya que estamos, ¿no?
0: Hombre, eso es el poder que te da el ser productor musical, no ser productor de Hypnotic o productor de Raw o de X.
1: ¿El poderte hacer un edit?
0: Sí, claro. ¿Qué tardas en hacerte un edit?
1: Nada. ¿Y si es un bootleg, menos todavía?
0: Y además le has dado tu toque 100% a ese edit.
1: Claro.
0: ¿Tú sabes lo que vale eso? Hay mucha gente que, y yo siempre le lo digo, y es un consejo que me dio alguien, Nacho, un abrazo, hay que ser productor musical, y hay que céntrate en crear música, ¿no? En etiquetas. Ya las etiquetas, ya vendrá tiempo para las etiquetas, pero tú fórmate y cree y en todos los ámbitos de la producción musical.
1: Claro, y haz cosas que te gusten.
0: Evidentemente esa es la primera.
1: Dentro de... A ver, pero también tienes que entender una cosa. Yo esta semana, tú sabes que nosotros trabajamos con artistas, ¿vale? En electrónica. Y esta semana he tenido charla con uno de mis artistas, ¿vale? Y ¿cuál ha sido la charla? Pues que mira, hay que buscar un equilibrio entre lo que te gusta y lo que le gusta a la gente. Porque tú estás aquí por la gente.
0: Es que es tu público.
1: Si no hay público, no hay business, ¿no? Claro.
0: Te debes a ellos 100%.
1: Claro. Entonces, hay que buscar un equilibrio, evidentemente, entre las dos cosas. Si tú crees que lo que tienes que hacer es lo que te gusta, porque te hace feliz y todo eso, hazlo. Pero entonces vas a perder oportunidades, vas a perder cosas.
0: Pero es que hacer una cosa no significa dejar de hacer la otra.
1: Y luego...
0: Hay momentos...
1: Claro.
0: Hay momentos en los que a lo mejor no te inspira hacer tu género principal, pero tú quieres estar en el estudio. Y a lo mejor te pones a hacer un género B y es ahí donde tú empiezas a aprender realmente. Porque te estás saliendo de tu zona de confort.
1: Claro, pero la gente no se quiere salir de su zona de confort. Ellos tienen su película y creen que su película es la más importante y no. A ver, hay público, tienes que escuchar al público, evidentemente. Y cuando los tengas delante, los tienes que poner a bailar como si no hubieran mañana.
0: ¿Tú crees, como productor, que si viendo la línea musical de un productor X, tú crees que tiene que haber una evolución en el sonido de ese productor?
1: Efectivamente, es que debe de haber una. Es que si no hay evolución, lo primero es que su música no la hace él. Es que yo ahí es donde detesto el ghost.
0: Claro, es que esto es algo que yo he notado conmigo mismo y le hemos hablado en algún tip y todo, que, ostras, escuchas temas de hace solo unos meses atrás y dices, hostia, esto está súper desfasado.
1: Tú estás mega potente ahora, ¿eh?
0: Ahí estoy trabajando duro para seguir mejorando, ¿eh? No, el que para pierde, ¿eh? Y esto es un parto, ¿eh?
1: Hombre, cuando no tienes la suerte de tener, pues, en todas esas herramientas que hacen falta para poder estar ahí, porque desgraciadamente lo que tú decías, no solamente es la música, y de hecho, casi nada ya es la música.
0: No importa, y es muy triste, ¿eh? Porque los que tenemos la idea romántica de la música, para nosotros es un golpe.
1: De hecho, hay un artículo mío en No Diva, que ha salido esta semana, que es de opinión, bueno, es un editorial, ¿vale? Que el título es: la música electrónica genera millones, ¿quién se queda el dinero?
0: Está claro que los productores no.
1: Ahí, de eso habla este artículo. Y te digo una cosa, es sin ningún tipo de connotación negativa, ni ningún tipo de cabreo, ni absolutamente nada.
0: Explicando la realidad sin tapujos.
1: Exactamente, muy meditado y... Ah, tardé un ratito en escribirlo, ¿eh? Bueno, tardé un ratito en escribirlo y vais a tardar un ratito en leerlo.
0: Pues ahora, ahora le dedicaré esos minutos.
1: Porque son 26 minutos de lectura, ¿eh?
0: Wow, entonces has dado mandanga aquí a diestro y siniestro.
1: Bueno, he explicado las cosas un poquito. Bueno, he explicado mi punto de vista y evidentemente con cifras y con... Oye, y una cosa que hacía mucho tiempo que quería hacer, pues metiendo info de fuentes. ¿Vale? De asociaciones de promotores musicales, bueno, de Spotify for Artists, el IMS también, tengo algunas cifras del IMS.
0: Claro, el pastel de la música es que es muy grande.
1: Claro. Y te digo una cosa, quizá este artículo sea lo que augure lo que va a pasar en los próximos años.
0: Deleítanos.
1: No, me gustaría. No, meteros y leeros, claro.
0: Vale, pues ya sabéis, dadle todos al enlace www.nodivadjs.com y ahí lo tenéis.
1: Claro, ahí lo tenéis. Además se llama: la música electrónica genera millones, ¿quién se queda el dinero?
0: Está. Me gusta mucho la portada de este de esta semana.
1: Es la portada del artículo.
0: Pues esto hay que guardarlo para una camiseta, para Merchan, porque la verdad que está muy chula.
1: Porque en realidad, además de lo que habla el artículo, es de que la soledad del productor.
0: No nos entienden, en el fondo somos unos incomprendidos.
1: Claro, pero y hay una empresa, te iba a decir una empresa, pero no es una empresa, es una industria, generando sobre lo que nosotros creamos, pero no hay devolución. Yo muchos días me levanto por la mañana y digo, ¿y si los productores un día dejáramos de producir?
0: El problema es que aquí no hay unión y hay mucha gente que está con el alma vendida al diablo, y si el sello, la industria dice baila, van a bailar.
1: Sí.
0: Ese es el problema. Pues yo, si esto fuera real, yo te diría, va, yo me uno al movimiento, vamos a parar de hacer música durante un tiempo y ya.
1: De hecho, lo hablaba el otro día con Caralata y me decía, porque él ha parado, ¿no? Él ha tenido un parón. Y casi que ha coincidido con el parón. Yo también hice un parón porque... Pero bueno, lo mío era porque evidentemente llevo muchas cosas y estaba hasta arriba de trabajo. Pero el cabrón, lo que me decía es... desde que no saco nada, no me copian.
0: Sí, claro. Pobre.
1: Es que es muy molón porque... De hecho, a mí también me pasa, me hace gracia. Hay gente que se cabrea muchísimo, pero a mí es que me hace gracia.
0: Mira, ¿sabes cómo lo tiene que ver? El que copia es su mayor fan.
1: Aparte que llegas tarde ya. Si estás copiando, eso ya ha salido.
0: Ese es su mayor fan. Tomadlo por ahí y trátalo como, pues como tienes que tratar a un superfan, que es tan buen fan que no tiene suficiente con escuchar tu música, sino que tiene la necesidad de recrearla.
1: Claro. Este tema lo he repetido yo, porque me encanta. Es que ten en cuenta que es una industria de 15.100 millones de dólares. El año pasado generó 15.100 millones.
0: Y yo poniéndome contento cuando me han dicho que tenía unos royalties de 23 euros. ¿Qué te parece?
1: A mí esas cosas me parecen denigrantes.
0: Bueno, pero mira, sí.
1: Cuando llegan esos statements, ¿sabes?
0: Pero es la única. Mira, de todo el tiempo que llevo publicando música, es la única que ha llegado a los 90 días y me ha enviado el report. Ole sus. Es la única.
1: Bueno, a lo mejor es que no era importante mandártelo anteriormente. No porque no fuera importante, sino porque a lo mejor no había cifras.
0: Bueno, pero envías un hola, ¿qué tal? Han pasado 90 días, no te presento cifras porque lamentablemente no las hay. Ya está, un saludo. Mira, si es fácil.
1: Pues la verdad que sí, que es facilísimo.
0: Es fácil, pero por lo menos ahí sabes que hay un sello que te apoya, tío, que está ahí.
1: A ver, yo nunca he tenido ese problema porque ya sabes que en Proton cada uno cobra lo suyo. Entonces tú ves la cifra. Más transparente que eso no hay nada.
0: Sí, eso está bien.
1: Pero ahora que ya no estamos en Proton, que hemos conseguido huir de allí. Por cierto, todo el que esté que huya, por favor. Lee bien lo que habéis firmado y todas esas cosas porque... Tela. Ahora que estoy con otra gente, ¿no? Con Fuga y eso. Oye, ahora sí tengo que mandar esos correos.
0: Claro. Hay que estar alerta siempre.
1: Claro. Que de hecho hay que decir que me ha costado la vida llevarme mi música.
0: Tu catálogo, que es tuyo, que tú lo has creado.
1: Pues me ha costado la vida llevarme el catálogo, tío. O sea, me parece muy mal. Ya no solamente es que nos ninguneen, nos roben las cosas, que nos utilicen para lucrarse y a nosotros nos den ahí la migaja, sino que encima es que te roban el catálogo, tío.
0: Aquí tenemos que vivir con un ojo en cada lado, porque es que es muy, muy fuerte. El caso que me he explicado de que presentas un tema, no te lo cogen, te lo copian, te le suben un tono o dos y después lo explotan como propio y dices, tío...
1: Eso me suena.
0: Es que, madre mía, pero yo no entiendo. En vez de sumar y decir, venga, va, vamos todos a una...
1: Ya, pero entonces reparten contigo, ¿no? Esa gente quiere su gueto y lo quieren para ellos y ya está, no quieren que entre nadie. Es como los grandes sellos. Los grandes sellos.
0: Son envidiosos.
1: Todo el mundo con la carrera de la rata intentando entrar en grandes sellos y no sé qué. Que ahí no se entra así. Que es que no se entra así. Que sí, uno entre un millón, ya está.
0: O paga Patreon.
1: Claro, o paga Patreon para que te escuchen las demos.
0: Mira, a mí me pasó con uno de los grandes sellos. Tío, te estoy enviando música desde hace...
1: Con 16.05, sí.
0: Hace 6 o 7
1: años. Tú no lo dices, pero yo sí, a mí me da igual. Un menos, amigo mío.
0: 6 o 7 años, tío. 6 o 7 años que te estoy enviando música. Y nada más que por el progreso evolutivo, escúchamelo, ¿sabes?
1: Claro, no es que me lo saque. Sí. Simplemente escúchalo. Y si me quieres dar el feedback, me lo das. Y si no me lo quieres dar, no me lo des. Pero escúchalo.
0: Exacto. que hace mucho tiempo que te estoy enviando cosas, tío. O sea, no es un desconocido que no sabe ni quién es. Si de hecho alguna vez he hablado con él por Instagram, porque tenemos alguna afición en común, como las zapatillas y tal.

0: A lo mejor el problema somos nosotros y que no estamos sacándole los cuartos a todo el mundo como hacen aquí en la industria esta.
1: Pues que tenemos que empezar a crear cursillos de todo y todo. Sí, pues a lo mejor.
0: De hecho, estamos dándole una vuelta grande al sobre todo el tema de la revista para septiembre, para la nueva temporada. Que por eso en agosto vamos a estar un poquito más flojos. Y a lo mejor vienen cosas muy en condiciones, ¿eh? Para que te puedas formar y para que puedas aprender cosas y tengas información de primera mano y de profesionales.
1: Sí, de no cualquiera, cierto. Siempre invitamos aquí a que todo el mundo diga la suya. Si lo hemos dicho muchas veces, si tienes algo que decir, info@nodivadj.com.
0: Claro, claro. Y cuéntanos tu película. Y si la película encaja, oye, pues o nos la cuentas escrita o nos la cuentas en el programa un día. Y luego ya, si eres profesional de alguna cosa, pues hablábamos que queríamos traer a una chica que se dedicaba al tema de la psicología para artistas y todo esto.
1: Muy importante.
0: Que me encantaría que pudiéramos traer a alguien así y que nos contara un poco, pues, cómo se ve desde el otro lado. Porque desde el lado del artista zumbao, ese ya no lo sabemos. Me gustaría saber cómo nos ve, ¿no?, esa otra parte. Sobre todo esa otra parte que intenta ayudarnos.
1: Es muy importante, sobre todo el tema emocional. También determina mucho las carreras de muchos compañeros, ¿no?
0: Claro, y o abogados o gente que sepa jurídicamente cómo, por lo menos, cómo protegerte, ¿no? Temas de derechos de autor, jurídico, industria.
1: Para el del jurídico, creo que tiraré de mi red de contactos a ver si hay uno que quiere participar.
0: De hecho, estamos hablando ya con alguien para incorporarlo. Pero eso no quita con que hablemos con más gente, evidentemente. Borja.
1: Pero jurídico especializado musical.
0: No te puedes ni imaginar a qué nivel.
1: Perfecto. Pues.
0: O sea, yo aluciné.
1: Esto va a ser maravilla.
0: Aluciné. Y más que aquí, ya sabes, aquí. De hecho, he tenido que negociar con ellos y hay que pagarles el doble que a vosotros.
1: Pero ya sabes lo que te iba a decir, ya saben que no van a cobrar un duro.
0: Lo saben.
1: Es que claro, aquí tú estás acostumbrado a las agencias de medio, el caché, ¿cuánto me vas a pagar, sabes?
0: De hecho, es una de las cosas que a mí me dejó más alucinado que joder, que lo saben.
1: Pues entonces estáis avisados, amigos, ¿eh? Aquí el que entra y no sale, ¿eh?
0: Más que nada, porque aquí por lo menos tiene un poco de libertad para trabajar. Siempre y cuando seas coherente, aquí se puede hablar de todo.
1: Bueno, tenemos algunas cosas que están vetadas.
0: Sí, ¿no? Sí. La lista.
1: Sí.
0: Ah, por cierto, que me acabo de acordar. ¿Desde cuándo te hace Ruboy a ti?
1: Ah, ¿te has dado cuenta? Si te digo que este tip la vocal de aquí mi amigo Robert, un saludo, ya estuvo en los primeros tips.
0: ¿Ah, sí?
1: Si no recuerdo mal, creo que fue el segundo o el tercero.
0: Bueno, es que estamos un grupito de gente que somos muy fans. Sobre todo de esa vocal que tú pones de el tip de Borja Salvador, ese jingle, que cada semana cambia.
1: Se intenta, no son todas las semanas, porque hay veces que me vuelvo loco y voy justito, pero se intenta cambiar, porque sí, es el toque. Aquí sí, ha trabajado todo el mundo. Hay alguno que también doy aquí el aviso. Si a alguno le hace gracia a ser parte del jingle, envíamelo por el WhatsApp. Y
0: claro.
1: Serás mi jingle.
0: Claro. Oye, teníamos que hacer un contest, un concursillo. Lo vamos a hacer, pero pues, en septiembre, ya en septiembre.
1: Tenemos que apuntarlo al moodboard, eso.
0: Sí. De a ver quién nos hace el jingle más guay. Y si ya tenemos el tema de Merchan y todas esas cosas, pues le mandamos una camisetilla, ¿no?
1: Estaría bien, a ver si lo tenemos ya arrancado.
0: Claro, porque hasta ahora los concursos que hacemos no se gana nada.
1: Bueno, pues claro. Si no cobramos nosotros, ¿qué vamos?
0: Ya. O sea, si es que no tenemos para nada, somos pobrecitos.
1: Hay que ser coherente, tío. O sea, no cobramos un duro, no vamos encima a regalar nosotros.
0: Si algún día contamos cómo tenemos montada la red para poder emitir y todo eso, mucha gente flipará.
1: Pues crea un artículo y explícanos.
0: No, porque la gente tiene un problema. No es por no compartirlo con ellos. No, es porque la gente tiene un problema. Y es que eso que nosotros vamos a explicar, van a hacer 18.000 TikTok y 18.000 tonterías explicándolo. Y todo el mundo lo va a pillar solamente para, pues para tenerlo. Claro. Y llegará un momento que nos cortaron el rollo.
1: Pues, se siente.
0: De hecho, tío, si te inspiras en algo, no cuesta nada, yo qué sé, poner ahí un creditillo, ¿no? Digo yo.
1: Como los que usan plantillas, ¿no? Pero no es un personaje, ¿eh? Son varios personajes que usan plantillas.
0: ¿Sí?
1: Sí.
0: ¿Los tienes detectado o qué?
1: Bueno, hay uno que dice mi nuevo tema de Tech House y suena igual. Mi nuevo tema de Pam y realmente hay como algo, como un filtro que es patente, que se nota, ¿sabes?
0: Sí, ¿no?
1: Sí, pues lo mismo, hay otras plantillas que de una plantilla que pillaron la han exprimido bien.
0: Sí, y sigue sonando igual, sí.
1: Exacto. Qué triste, en el fondo es triste, ¿sabes? Hay que darles un abrazo.
0: Uy, qué temazo.
1: Oh, lo tengo.
0: Me flipa este tema, tío.
1: Hombre, es un tema que determina muy bien el género.
0: Pero no, y que encaja en cualquier... vamos. Lo puedes pinchar en cualquier contexto.
1: A mí en aquella época me molaba mucho el rollo de Filterheads, tío.
0: Es que había un musicón.
1: Las cara B que hacía de Filterheads, que hacía esas bases como mi casa es tu casa...
0: Es que, ¿sabes lo que he visto esta semana? He estado pensando mis meditaciones estas que yo hago. En el 2000 pensábamos, cuando llegue el futuro, ¿qué musicón va a haber en el futuro? Y en el futuro lo que hay es todo rescatado de esa época.
1: Sí. No hemos
0: evolucionado nada.
1: Bueno, sí hay géneros que han evolucionado. Para mi gusto de entender la música, con el Progressive House, el Melodic, ha evolucionado un poco en cuanto a calidad y en cuanto a ideas. Y algo más, no solamente el Melodic, el Drum and Bass también ha evolucionado muchísimo.
0: Sí, pero... lo demás... ahí estamos, ¿eh? Que yo entiendo, bueno, que el house siga sonando a house, porque es la base y es, o sea, hay que volver ahí a la raíz, pero tío, el peak time.
1: el Big Time hay pocos locos que sigamos ahí. O sea, es un barco que a mí me dijeron ya hace 2 o 3 años de salte de ese barco que se está hundiendo. Y bueno,
0: pues yo creo que ahora es cuando más divertido está.
1: Sí, porque hay gente que tiene ese sentimiento de amor por el Big Time y que les gusta, cierto.
0: Cómo se lo pasan, ¿eh? Además que los tenías que ver, cada uno poniendo su disquito, ¿sabes? En dos platos. Ahí por
1: eso
0: turnos.
1: Eso es divertido. Eso sí. Es divertido. Eso me recuerda a mi infancia. Así es como aprendí yo a pinchar, tío.
0: Claro, ya quedamos a lo mejor y nos gastamos la pasta en que nos saquen ahí, por lo menos, ¿no? Te lo pasamos.
1: Nosotros,
0: guay.
1: En mi caso eran 2 discos porque como empecé con la máquina, era la mezcla de base y melodía.

0: ¿Qué te parece?
1: Que vamos, que nos vamos de fiesta. Dame el cubata.
0: Ande que ir.
1: ¿Dónde vamos?
0: Nos vamos a Florida 135.
1: Guau, wow, mira, para mí es la mejor discoteca que hay en toda, en todo el país, por lo especial que es.
0: Bueno, hay cosas muy buenas, ¿eh? Está el Zul también, hay, que todavía dura.
1: Sí, pero la historia que hay detrás de...
0: O está Copera también. O está, o
1: sea, también, sí, es uno de los clubs que también están en la lista.
0: Que me da mucha pena porque yo siempre fui más de Energía que de Copera.
1: Ah, no la conozco, Energía.
0: Pues también en Granada. Además está al lado de la base militar y todo eso, en un polígono. Y aquello era una alegría y una locura.
1: Aquí en mi zona había una tríada: la Sala del Sel, el Rajdinge y el Flau. Eso en los 90 aquí fue... Y después toda la época máquina también. Aquí hemos tenido mucha mandanga, bueno, ¿qué te voy a contar?
0: Sí, sí, yo la he vivido, la he vivido.
1: Es... Aquí aún queda un poco de ese residuo de cultura, pero nada, de las tres grandes queda una que trabaja con promotoras así, que hacen cada uno lo suyo y poco más.
0: Dame un segundito, Borja.

0: Ahí estoy ya.
1: Temazo también, ¿eh? Que para mí es un insulto, ¿eh? Con ese temazo, mira.
0: ¿Por qué? ¿Qué pasa?
1: Sesionaca, porque es, la verdad que este que está sonando es un temazo.
0: No, no, todos los temas que han sonado son temazos.
1: Sí, es cierto. Y manteniendo la misma dinámica, ¿eh? Que es complicado, ¿eh?
0: Y lo ¿sabes lo peor de todo? Que esto, que luego le llaman Remember a lo otro.
1: Sí, esto también sería Remember, está claro.
0: Esto es Remember pata negra. Mira, mira, mira lo que entra por ahí. Y es que yo creo que llega un momento en esos 30 minutos, 40 minutos primero de sesión, ¿no? Que se va todo encajando y ya cuando se nota, porque es que ya se nota que está todo encajado, que ya este te pongo uno, te saco otro, te pongo uno, así.
1: Y aquí me gustaba darle un poquito más y acabar en el crash. No a 170, a bajito, pero...

0: seguimos a 140 BPM, ¿eh?
1: Yo ahí ya, ¿ves? A mí me faltan 4 o 5 BPM más, ¿eh?
0: Ay, pues yo soy muy de aguantar, ¿eh? Cuando llego a 140 ya me gusta parar.
1: Tiene que haber una progresión, no te puedes quedar, para mi gusto, tanto rato en el mismo lugar.
0: Claro, por eso empiezo a 130, 127, 130, depende cómo empiece.
1: A mí en este género concreto, 5 BPM más le viene. Porque es el ritmo que fluye mi cuerpo, ¿sabes? O sea, es que le viene.
0: Sí, señores, esto es música.

0: A mí me da la vida, ¿eh? Bueno, Borjita, estamos a 15 minutos ya de acabar. Y yo creo que hoy le vamos a dar matarile un poquito antes.
1: Y dejamos de escuchar esta sesión acá, ¿no?
0: Exactamente, vamos a dejar. Sí, tío, porque es que merece la pena pegarse ahora. Yo me voy a pegar mis 15 minutillos de baile reglamentarios.

0: estaba viendo si, no, si teníamos 15 minutos de sesión. Sí, sí, sí, tenemos, sí. Bueno, pues Borjita, pásate por la revista.
1: ¿Eh? Ahora mismo entro y me leo este artículo.
0: Claro, léete. Te tienes que leer el de Luis. ¿Vale? Que hay artículo de Luis nuevo, de la serie suya.
1: Me tengo que crear la alerta, que me avise, porque esto no me lo puedo
0: creer. No tienes que crearte ninguna alerta. Lo único que tienes que hacer, te bajas la aplicación, que no te la tienes que bajar, simplemente la tienes que instalar. Lo tienes en la web. Y te llegan las notificaciones. Cada vez que se postea algo, te llega una notificación.
1: Más claro el agua.
0: Claro. Y muchas veces, pues ahí hay perlillas, porque metemos cosas que no salen en la web. Anda.

0: No me digas que no, un mezclón.
1: Todos son mezclones. Muy bien mezclado, muy bien entrado, con los cambios de graves perfectos.
0: No sé, me parece un musicón, ya te lo digo. Bueno, vamos al turrón. Esta semana, ya sabéis, tenemos cosillas en la revista. Va a haber una incorporación nueva, no os lo vamos a contar, os lo contaremos en la banda de la mandanga, que ya sabéis que os tenéis que meter ahí, en el Instagram tenéis el canal, que se llama la banda de la mandanga, y ahí es donde os contamos las cosillas así que van pasando durante la semana.
1: Los secretillos, vamos, si quieres estar informado, entra a la banda de la mandanga.
0: Exactamente. Luego, www.nodivadj.com, la revista, info@nodivadj.com, si nos queréis mandar algo. Ya sabéis que para todo el tema de dirección y todo eso, para los jamones, al Enangis también se lo digo, para las mesas, pues ya os ponéis en contacto con nosotros y os damos la dirección.
1: A ver, tal vez puede ser lo siguiente. Los señores de Eckler se han vuelto a hacer
0: mezcladores.
1: Y necesitarán beta testers de verdad.
0: No, yo quiero un one de esos. Sí, de esos. Además, rotativo, uno de esos rotativos.
1: Somos fanáticos de la marca. O sea, aquí, si nos queréis dejar algo, también estamos abiertos.
0: De hecho, puede ser que me mate, pero si me da a elegir entre Rodek y Eckler, me quedo con Eckler.
1: Hombre.
0: Y puede ser que me maten, ¿eh? No. Sí. Lo normal no es eso, pero bueno.
1: El que sabe, sabe. Y el que ha trabajado con calidad sabe lo que hay detrás de esa marca.
0: Sí, claro, porque estamos hablando de que no estamos hablando de Pioneer y Eckler. Porque entre Pioneer y Eckler ya te digo yo que Eckler. Seguro. <Hombre.
1: risa> Mira, la más antigua de Eckler de los 90 o así le come, vamos, a la Pioneer la que quiera.
0: Y estaba buscando una mesilla, tío, de dos canales, porque queremos poner unos platicos, ¿vale? Y necesitamos una mesa, aunque sea de dos canalitos o de tres canales, al multiefecto, claro. Y no encuentro así nada en condiciones, tío.
1: Búscate una buena Vestax.
0: Ya me dijiste, la he estado buscando, pero están todas reventadas.
1: Pero da igual que estén reventadas. Si te buscas las cositas, las dejas arregladita por 50 euros.
0: No, tío, es muy complicado encontrar esos faders.
1: Pues yo los cambié.
0: Bueno, tú los cambiaste hace ya.
1: Hace pues 4 o 5 años.
0: Claro, ya es muy complicado encontrarlo. Es como la época esta en la que reparar una Eckler era muy complicado porque no había repuestos.
1: La cosa es, si te doy unos faders que se pueden reparar, ¿los las repararía?
0: ¿Volver a pintar las pistas y todo eso? Sí.
1: Yo tengo los mecanismos del fader.
0: Pero con tiempo, claro.
1: Es que te puedes hacer un mezclador que lo flipas por poco dinero, por muy, muy poco dinero. Adquirir un mezclador de tres canales mejor que ese Vestax.
0: Sí, le estaba dando una vuelta. Me gusta más el de dos, ¿eh?
1: Bueno, a mí es que este de tres me llamó mucho la atención. Mira, tengo el Crossfader. Uno. Dos. Y los tres faders que se pueden reparar. Y también tengo hasta los botoncitos.
0: ¿También le cambiaste los botones?
1: Compré una de repuestos a 25 euros que decían que no funcionaba, pero era un problemita de que no tenía. Entonces, de las dos mezcladoras que tengo, he hecho una.
0: Ah, bueno, mira.
1: Pues tengo una de las cosas buenas de la Eckler es que me cogía, la desmontaba, la limpiaba por dentro y la volvía a montar.
0: Claro, para soplarla un poquito.
1: La Eckler es clutch, el mejor mezclador que he tenido en mi vida.
0: Oye, pues, señores de Eclair, si nos queréis mandar una mesilla para ponerla ahí con dos platillos. Eso sí, ya sabéis cómo vienen aquí las cosas. Si la mesa es buena, hablaremos bien de ella. Si la mesa es mala, pues también habrá que hablar de
1: bueno,
0: ella.
1: Bueno, hay casos, ¿eh? Se han dado casos de fallones a un DJ que llamado X. Le ha regalado 4 CDJ blancos y la mesa blanca, ¿eh? Ya, ese detalle ya sabéis quién es.
0: Luego te voy a contar la...
1: La realidad, hay una realidad detrás de todo eso.
0: Siempre hay una realidad alternativa, Borja.
1: Vale.
0: Bueno, vamos.
1: Eres un pozo de sabiduría, Carlos.
0: Bueno, porque vivo en la industria, entonces estoy con un pie en la industria y otro en la escena y me entero de todo. Vamos a dejar un poquito de mandanga ahí y nos despedimos después o qué, o nos despedimos ya.
1: No, ya nos despedimos ahora y nos dejamos tranquilos.
0: Pues muy bien. Además que tú tendrás ya hoy que toca.
1: Hoy
0: arroz.
1: Toca arrocito, no, claro. No, porque comimos el otro día.
0: Ah, vale.
1: Es que es supremo, ¿eh?
0: Sí. Ya os he visto ahí con la lucha en el Club de la Mandanga con los arroces y eso. Bueno, ya os he visto ahí con la lucha en el Club de la Mandanga con los arroces y eso. Con Alejandro y...

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Son las 2.

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1: 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Son las 3.

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0: 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Son las 4. 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

¿Qué tal? Bienvenidos a una nueva edición de Essential Deluxe. Este es el Multi Streaming Radio Show a través de la radio, del podcast y de nuestro canal de tiktok.com/4deluxemusic. Mi nombre es Diego Castillo, acá 4deluxe desde la Costa del Sol para todo el mundo, con los sonidos más especiales desde lo más elegante hacia lo más oscuro del house. Ya sabes que puedes interactuar con nosotros en redes sociales @EssentialDeluxe, en Facebook, en Instagram y también mi cuenta personal como artista, productor, 4deluxe Music en Instagram y en TikTok. Mi último tema a la venta, Tu Calor, ya lo tienes en todas las plataformas digitales. Lo puedes encontrar en la bio de mis enlaces a redes sociales. Enseguida saludaremos a toda la gente que está ahí en el chat de tiktok.com/4deluxemusic. Ya sabes que también tenemos un canal oficial de Telegram, al cual te puedes suscribir gratuitamente. Búscanos como 4deluxe o Essential Deluxe. Y ahí estarás al tanto de la actualización del podcast, de los directos en las distintas plataformas. Vamos a arrancar el show de esta semana con lo nuevo del proyecto Unface It, un proyecto que lanzó Spinning Records con aquel tema Afro House en su versión original, Ajira. Ya tiene algo nuevo con una melodía muy, muy profunda. Se llama So What, es lo nuevo de Unface It y así arrancamos una nueva edición del Paraíso del House de la FM. Bienvenido, bienvenida.

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vamos a saludar a toda esa gente que está ahí en el chat de TikTok. La super moderadora Oni, muchas gracias por esos obsequios. Al igual ese super moderador Bonatarda, Jel McGrath Racing. Tenemos ahí a Jorge Ortega, Joel, a DJ Parejo, Ron Alledón y un montón de gente que se va sumando a nuestra familia de TikTok. Ya sabes, estamos en tiktok.com/4deluxemusic, a través de la radio y a través del podcast, en este multi-streaming radio show. Muchísimas gracias. Nuestro podcast que está situado en el top 20 de los podcasts de música electrónica más escuchados en nuestro país y, como siempre, con la fuerza de Latinoamérica. Esto no ha hecho nada más que comenzar. Sonidos especiales. Escuchamos antes lo nuevo de Jay Warren, la chica del Waistline, que descubrimos allá por el año 2022. Sigue en su periplo entre el house y el tech house. Adored, o Adored, se escribiría el track, el que te hemos presentado. Una de las novedades de esta semana aquí en Essential Deluxe. Y ahora vamos con un orgullo nacional. Estamos en plena vorágine del Mundial, con nuestro apoyo a la selección española. Le damos toda la fuerza del mundo en este Mundial. Vamos con orgullo nacional desde Madrid. Dos productores que han fundado un sello llamado Loop Records y han dado un toque majestuoso a esta primera producción. La presentamos aquí en Essential Deluxe. Sax Producer junto a Indeep Noise. Producción conjunta llamada Love. Importante es el amor hoy en día. Así que vamos a presentarte esta primicia, Love, de Indeep Noise junto a Sax Producer, desde Madrid para todo el mundo. Así suena de elegante y especial en estos primeros compases de Essential Deluxe, en el TikTok, en la radio, en el podcast, Multi Streaming Radio Show. Seguimos adelante.

Bueno, mandamos un fuerte abrazo a Honduras por esos obsequios, esos impresionantes obsequios y apoyo para la supermoderadora desde Honduras, Sony. Te mandamos un beso muy fuerte, muchísimas gracias.

Bueno, seguimos aquí en el paraíso del house de la FM. Desde lo más elegante hasta lo más oscuro tendremos momentos para ese tech house y melodic, pero todo a su debido momento. Escuchamos el nombre o la producción de Nico Zandolino, High Girl. Y ahora es un lujo poder presentarte el que ya es el nuevo tema en solitario, aunque bueno, él no para de producir, recibir encargos, remezclar. Es nuestro embajador del house a nivel internacional de nuestro país, fuera de nuestras fronteras. A mí me encanta. Tuve el privilegio de conocerle, de hablar 15 segundos con él, porque se tiene que poner a pinchar. Oye, y le dije, oye, por favor, gracias en su día por apoyar mis temas. Hablamos del señor David Penn. Desde Madrid, aunque él lleva ya unos cuantos años alojado en la Costa del Sol, yo creo que se ha enamorado de la Costa del Sol, del buen tiempo, de la playita, de esa brisita marinera, así que se lo agradecemos. Tiene nueva producción y te va a recordar a un sonido de los 90 muy característico, y es que él empezó hace ya más de 30 años en la música. Satisfy My Soul se llama la nueva producción bajo su propio sello Urbana Recordings. Es el nuevo de David Penn o David Penn. Lo adoramos, nos encanta. Y te va a encantar la melodía y te va a encantar la producción. Tiene un rollazo impresionante, satisfaciendo su alma o las almas houseras. Satisfy My Soul, lo nuevo de David Penn. Por cierto, visita sus redes sociales porque ha hecho un videoclip muy chulo ahí, conduciendo, como si estuviera en Miami, no lo sé. Pero bueno, voy con él. Hoy en día con la inteligencia artificial se puede hacer muchas cosas, pero bueno, nunca se sabe. A lo mejor está en esas carreteras de la Costa del Sol. Pero está muy chulo, ¿eh? En ese clip que ha querido darle a ese toque promocional. Satisfy My Soul, lo nuevo de David Penn. Ya lo presentó él en exclusiva en sus redes sociales y no podíamos dejar escaparlo de pincharlo aquí en Essential Deluxe, The Spanish House Show.

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más de Club. Saludamos a la super moderadora Lorelop Bubusita. Gracias por esos obsequios, Suricata y Lorelop. Desde el chat de TikTok, tiktok.com/4deluxemusic. Tú también te puedes conectar. tiktok.com/4deluxemusic. O síguenos en las redes sociales. Ya sabes que estamos en el canal de Telegram. Búscanos como 4 Deluxe o Essential Deluxe. O ya sabes, también en las redes sociales de 4 Deluxe Music o Essential Deluxe. Bueno, hace 7 días te pinchamos ese nuevo cover del Shine On Me de Princess Cats, el clásico del 2002, que ha hecho DJ Lora. Y bueno, como todo éxito, pues se lanzan nuevas remixes, nuevas remezclas. Anto Brooks junto a Lenny Rukus han hecho este nuevo remix del Shine de DJ Lora, ese clasicazo del año 2002 que los houseros siempre recordaremos. Y ahora nos metemos un poquito en ese house de club. Ojito al sonido que te estoy poniendo ya de fondo, el loopeado, porque te va a recordar a un productor, a un proyecto llamado Prospa, que está pegando el pelotazo con ese Free Your Mind, muy apoyado por el señor Clone, en esas míticas o fiestas muy destacadas en Amnesia Ibiza, por si vas a estar en la Isla Blanca en estos meses, hasta esos famosos cierres de septiembre-octubre. No te pierdas esas fiestas de Clone en Amnesia Ibiza, porque encontrarás este típico house, pero muy, muy electrónico, ya orientado a ese house más fiestero. Lo que escuchas hace fondo es de Josh Baker, que ha trabajado con Prospa y Clone, junto a Poppy Bascom. Esto se llama My Place y es novedad esta semana aquí en Essential Deluxe. Seguimos en la mezcla.

Y nos comentaba ahí en el chat de TikTok, oye, con ese sample del hip hop de los 80, tengo efectos de los vinilos de la DMC. Nos comentaba Jorge Ortega desde el chat de TikTok, sí, recuerda un poquito a ese sonido de finales de los 80. También de Vanilla.

G Martínez, Stop the Beat. Y poco a poco nos estamos adentrando en la zona Tech House, así que vete preparando las zapatillas porque iremos en línea ascendente con Tech House, un poquito para calentar, pero ya luego con unos ritmos estridentes y agresivos. Esto que te voy a pinchar es una nueva remezcla que ya se hizo popular de la versión que hizo Maesic del Mujo Bare de Marshall Jefferson. En Afro House triunfó, pegó el pelotazo el verano pasado, el del 2025, pero aquí han querido dar un giro de tuerca en un nuevo remix del proyecto Local Singles. Es un rollo así como Tech House con un toque más hip house, ¿no? Desde aquí, en línea ascendente con ritmos agresivos, hoy vamos a pincharte en la zona melodic, ojo, lo nuevo de Adriatic. ¿Eres fan de Adriatic? ¿De las fiestas de Anima? Con esas visuales, esos muñecos, esas cosas tan maravillosas, pues tenemos lo nuevo de Adriatic. Además, alguna revisión de algún clásico de finales de los 2000. Así que permanezcan dentro a la escucha o este visionado a través de TikTok o en nuestro canal de YouTube, sí, porque si esto no lo has podido ver enterito en TikTok, que sepas que en youtube.com/4deluxemusic1 vamos colgando los episodios completos del Paraíso de la House de la FM. Maesic y Marshall Jefferson con un nuevo giro de tuerca. Life is Simple, Mujo Bare, Local Singer Remix. Novedad esta semana aquí en Essential Deluxe.

Muchísimas gracias por esos, esas palabras bonitas desde el chat de TikTok. Un abrazo muy fuerte, Grand Racing. Gracias. Merci, Cataluña. Y gracias por esos buenos consejos, Jorge Ortega. Ese buen conocimiento musical desde el

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nos comentaba por ahí en el chat de TikTok el fenómeno de Jorge Ortega, ahí desde la Costa del Sol. Oye, que estos sonidos son rectangles, ¿no? A veces la música electrónica, como hoy en día, está todo fusionado y el house está fusionándose con el melodic, con el bass house, como hemos escuchado antes, pues ya es muy, muy, muy difícil de catalogar y de buscar tu sonido o tu estilo, ¿no? Bueno, ya sabes que desde que esto comenzó hace ya más de 20 años, el paraíso del house, tú que eres fiel desde hace ya más de 20 años, nosotros tenemos una misión muy clara: mostrarte el soulful house, el funky house, el club house, el tech house, el progressive house, cuando tenía mucha fuerza, lo sigue teniendo, pero no tanta como en otra época, y esto va evolucionando, las tendencias van cambiando y se van fusionando y se van reinventando, y estos son ciclos. La música, el arte, el cine, son ciclos. Ejemplo de ello, el tema que hemos escuchado antes. Un ejemplo de ello, el tema que hemos escuchado antes, sonido bass house.

vivimos esos instantes de felicidad y que nos da la música que nunca nos podrán arrebatar. Bueno, volvemos a la música. También agradecemos ahí a Suricata, DJ Parejo, que también está ahí en el chat de TikTok, como Jorge Ortega, Crash Racing, Paco Hiruna, Toby Danger, Woman Dalila. Muchísimas gracias. Ojito a lo que llega, ¿eh? Satisfaction.

H-A-N-Y, a lo mejor puede ser que te suene, porque ha colaborado a principios de los 2000 en temas dance y disco house de aquella época bastante exitosos. Benny Benassi junto a Matt Sassari, Zona Tech House, ritmos agresivos, para no parar de saltar aquí en Essential Deluxe. Every single day es lo nuevo. Seguimos en el Multistreaming Radio Show.

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Son las 5.

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0: 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Son las 7. 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

amigos y amigas amantes del trance. Bienvenidos a esta Energy Radio Show, episodio número 442. Hoy venimos con programón especial. Hoy vamos a repasar los mejores mashups de la temporada 2025-2026. Y quiero que bailes todos ellos. Seguro que te gustan más de uno de ellos. Así que comience ya la fiesta aquí en tu radio. Recibir un cordial saludo.

presentábamos en el mes de abril, el trabajazo que hicimos de Hilo and Another and Abel Balder para presentaros este United in France, Relax My Eyes.

A comienzos del año 2026 os presentamos esta versión. Hicimos este mashup realizado por GRK y un servidor por JTM de Vera Cocha y Ferry Corsten y Orjan Miljen, Carte Blanche, con las voces de Above and Beyond y ese Richard Bertolt llamado

mes de marzo, el trabajazo que hicimos con Kayoi and Eki and Tech and Foxes. Esto se llama High Clarity.

Bombazo en febrero. Temazo de Rampafly, de Ram and Asteroid, con las voces que mezclamos de York and Yes, de ese December.

en el mes de abril os presentamos una versión especial que hicimos para el tema de 21 Pilots y ese Heathens, en una versión especial.

en el mes de abril os presentamos este Arctic Moon and Purple Stories junto con las voces del tema de Paul Denton, Ram and Susanna. Y le titulamos One Automatic Partles Summer in Ramexico.

temón, lo que os presentábamos recientemente en el mes de junio, ese mashup en el que mezclamos a Joa and Merely junto con Tiesto, con este Green Light y el Lethal Industry, para generar este mashup increíble.

mes de abril os presentábamos este tema que parece un mashup, pero no lo es. Y es el famoso tema de Love Track, Superfly y Cheyenne. Se llamaba Stronger Than Before, bajo la sintonía de Café del Mar.

para finalizar, os traemos el tema que salió también en el mes de abril, ese mashup que hicimos con el tema de Rubén de Rom, ese Heaven, con las voces de Adina Butar y ese Just For You. Aquí tenéis 13 mashups increíbles que hemos disfrutado durante todo este comienzo del año 2026 hasta el mes de junio del 2026. Durante estos 6 temas, 6 meses, os hemos traído todos estos mashups y muchos más, pero hemos elegido esto dentro de los mejores. Espero que hayáis disfrutado el programa de hoy. Habéis elegido esto dentro de los mejores. Espero que hayáis disfrutado el programa de hoy. Sabéis, mucha más música.

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1: 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Son las 8. 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
1: 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Son las 9. 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
1: 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Son las 10. 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

0: mítica, con esa voz inconfundible de Jimmy Somerville, canción que inaugura este nuevo capítulo de radio, este nuevo episodio de Hit Clubbing 1110, todo ello gracias a ti, unos cuantos kilómetros de house, de música, desde aquí, desde Hit Clubbing. Esto acaba de comenzar. Bienvenidos, bienvenidas.
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0: Bueno, aquí estamos cómodos y perfectamente instalados. Me he pegado un voltio como es habitual por sala de máquinas, los engranajes funcionando a la perfección, todo el mundo en sus puestos y esto ya no hay quien lo pare. Saludos de Frisco, agradecido por la escucha. Por delante, como te decía, 120 minutos, un poquito menos de house en estado puro. Hablando de house, para oídos selectos y elegantes como el tuyo. Sonido Jocelyn Brown con Incógnito. Este es el remix, esto fue tema de la semana, este es el remix que ha hecho DJ Bert Bivans de Always There. Escucha y disfruta, venga, baila conmigo.

0: ¿Qué me dices de esto? ¡Qué bien ahora!
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0: Imparable el sonido Hunt desde el Reino Unido para ti. Para que lo bailes, para que lo flipes por de patillas down totalmente. Can't stop. Venga, báilalo, báilalo. Es que es imposible estarse quieto con esto.
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0: Venga, dale.

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1: Viene pidiendo paso el tema de la semana, viene pidiendo pista Hit Club y Classic, pero antes quiero que escuchéis esto que es estreno.

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1: Echamos la vista atrás, no mucho en el tiempo. Todavía me acuerdo cuando esta canción había sido tema de la semana, había sido número uno en Hit Clubbing. La he visto por ahí en el baúl de los recuerdos. Y cómo no vamos a pinchar esto desde el apartado de Hit Clubbing Classic. Ladies and gentlemen, señoras y señores,

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1: Enésima versión de una de mis canciones preferidas, enésimo remix de una de mis canciones favoritas, el Upside Down de Diana Ross, en esta ocasión con el remix desde Italia de Tarantino. Escucha y disfruta al máximo como lo voy a hacer yo.

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0: sonidos habituales en Hit Clubbing. Transformation, sonido Henry Hawking.
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Con las bromas hemos liquidado una hora de sonido Hit Club. Bueno, van imparables estas chicas, ¿eh? Mestizan. Tenía que pinchártelas en el programa junto a Foul. En Guad y el bozarrón de Diana Navarro en esta versión de Campanera.

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3: Venga, metiéndose lleno ya en el Chart Hit Clubbing. Atención, número 10 cayendo desde el 3. El proyecto de Software, que sigue imparable, y en esta ocasión está en el

0: atención. En el 9 entrada en lista,
1: número 9 lista
0: para el proyecto de Nalin Professional Window. La original era de Tori Amos, Professional Window, y era una de mis preferidas. Esta también lo es. Estrena el chart en el 9.

brutal en Burgas. Gran tipo de Ian Solo esta semana en el número 8, poniendo ritmo con este Ice Baby. Y subo un poquito más al número

0: que sí, a que lo ha dejado niquelado, claro que sí. El remix privado que ha hecho Darío Núñez, del éxito de Loco Mía, desde el número 6 esta semana y un poquito más arriba.
1: Número 5.
0: Se le ha ocurrido al máster John Newman hacer una versión de su hit mundial, Love Me Again. ¿Y cómo le ha llamado? Pues le ha llamado Love Me Again.

0: espero que después de unos añitos y que nosotros se la podamos volver a pinchar, vuelva a hacer Love Me Again, Again, Again. Qué grande John Newman y qué grande Dua Lipa poniéndole voz a este Two Heart de Danny. El Harley desde el número 4.
1: Número 4. 4.

0: Bueno, Adri Block tiene dos canciones en el podio. Está en el número 3. Atención porque vamos al 2.
1: Número 2.
0: Sonido Bel Air con Bárbara Tucker. Para oídos selectos como el tuyo, este

0: Bueno, ¿qué os parece si destapamos el número uno de esta semana? Como siempre te lo trae DJ World Magazine.
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0: con Mr. Lizard, Funky Town, número uno en el Charkit Clubbing. Escucha y disfruta, porque esto tiene una pegada brutal.
1: Y este es nuestro número.

Estos son dos de los grandes especialistas mundiales en hacerte bailar. Pero cuéntame una cosa. Dime tú cómo esto no iba a ser número uno de Hit Club.

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1: Efectivamente, la maquinaria de Hit Clubbing que no para ni un solo momento, ni un solo instante. Ahora con esto que es estreno sonido.

España, al personal que lo hace también desde Ecuador, desde Venezuela, desde Argentina, desde Estados Unidos, desde Sudáfrica, desde Ucrania, desde Bolivia.

desde Portugal, etcétera, etcétera, etcétera. Gracias de corazón por estar ahí cada semana. La gente que está conectada también desde Cuba. Es un montón de países que cada semana sintonizan, escuchan Hit Twin para escuchar musicón como este. 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

dosis de adrenalina musical en tu vida. Con Yuki Yoshiyama y este Identity, publicado por Who Plays, para mí en estos momentos, sin lugar a dudas,

0: este sello, que es el sello del británico Who, para mí top, top total. Me voy en su equipo siempre.
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2: 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Y no sé por qué se ha cortado y la canción. Bueno, pues lo reviso que esté toda correcta. Y estaba ese

0: para cada cual más buena, pero esta es muy, pero que muy buena. Westray, Last Night, House of Prayers Remix, para llevárselo contigo a todas partes. 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
0: Te hablaba

0: Venga, que llegamos a destino final. Recojan su equipaje desde el vagón de la música.
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0: Que lo hemos disfrutado al máximo.
1: House en estado puro.
0: Además, ahora ya saben que en la oficina de objetos perdidos el tipo muy, muy borde que había está suspendido de empleo y sueldo.
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0: Sí, hay una chica muy, muy maja. Tampoco es necesario que os olvidéis nada, pero hay que de hecho ese apunte. Como anotado queda también que tenéis una cita dentro de 7 días con Hit Clubbing a través de vuestra estación de radio más cercana. Eso sí, nos vamos con estreno, el tema mítico de... Bueno, con claro guiño al electro del amigo Pietro Berti Outwork, Jesús Fernández Caley con Andrea Montam. Echa el candado a esta edición de Hit Clubbing. Nada más, saludos de Frisco, buen house a todos.

0: Hola, hola, ¿qué tal estás? Welcome, bienvenido a una nueva edición de Music is Live.
1: Ya vienes debajo.
0: Yo soy Jai Pelaz. Voy a estar contigo durante una horita. Hoy en este especial set que Sonidos Afro House.
1: Vale, adelante.
0: Que lo vamos a mezclar especialmente solo para ti.

Pues lo dicho, estás dentro, estás en Music is Life. Enjoy.

0: Pues hasta aquí este episodio de Music is Life.
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